Thank you.

ministerio de la Comunidad de la Comunidad.

escuchar un poco de la palabra de Dios en inglés, porque hay algunos menos.

Sí.

brutales, todos los el futbolista Tomás Brutales, para la primera pelota en 44 minutos de juego, y es el campo para la posición de meta, o no hay que pensar así mismo, porque está.

Gracias.

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que

Gracias.

Gracias.

Gracias.

Y todo el país con el mejor.

sí, la canción de la ciudad.

Amigo.

Para la vida, para

0: el resultado no va a cambiar. El partido se lo veo bien, claro que va a intentar muchos.
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que siempre ha dudado que le ha dado el plata al momento que la gente se llama el

el tercero, fuera del taller, escuchaba la cumbre, y como puede ser más grande.

Sí, Gonzalo.

siempre lo mismo de

sigue la clasificación. Estaremos hablando de un fracaso rotundo.

así de pena. Si no quieren que participen en el tema de los datos. Si no, si no, si no, que no se va a decir ahora la verdad, ¿por qué? Ofrecerle a otra televisión que yo me quiero ahora.

¿Qué tal?

ven que parece que es un lado que se van felices, resulta del motivo una derrota catastrófica de Boca, que alcanzaron 37 minutos al equipo de Guillermo Durán.

recorrió 71 metros de altura de la octava para la quiebra de Boca, justamente Álvaro Montoya y se la pico por arriba como el potrillo con ese efecto para eliminar la presión de Boca de un equipo suplente que le terminó la batalla y al final del segundo tiempo tuvo que recurrir a las modificaciones. Y como les como la vida, hay titulares y hay suplentes. Yo nunca lo tuvo padre licenciado durante estas 72 horas por el cuerpo técnico de Boca. Pero claro, en el segundo tiempo, entre la villa, me limpié la data y algo cambió. No demasiado, Boca generó algunas situaciones que han sido un medio territorial. La verdad es que lo tuvo bastante controlado y demasiado, así que fue muy bueno que tiene el equipo local. Todos sus servidores fundamentalmente en el primer tiempo, pero el rendimiento se junta muy importante. El arquero, para mí, con participación directa de los dos.

equipo. Ahora un final finalísima.

para tratar de meterse en una copa internacional en el año que viene. Catorrienta, su gente está feliz, pero es una derrota gloriosa que duele. Bueno, veremos cuál es la palabra

para realmente

sensaciones, para que

Thank you.

Gracias.

respuesta ante una pregunta que hicieron en el equipo de la conferencia.

que suena la Copa Argentina, vuelve a la Copa Sudamericana.

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Gracias.

Thank you.

Nos encontramos con el fútbol de nuestro historia en el aire.

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la producción ejecutiva del programa. Y bueno, y con todo lo que dejó por la fecha, se reportó un gol para los jueves del fútbol de la ciudad. Así que

0: Santana, hoy vamos a decir cuáles son todas las nuevas antologías, no pues, no me quiero ver, un mensaje, un toque, que no quiero hacer cuando bien, un O'Higgins, realmente invitado y que por eso me pudo llegar a la Argentina, y así escuchamos en el tercero en un brazo de la familia que cumplió 70 metros y hizo la cucharita, digamos, como aquel ingeniero de cada vez que continúe por el arquero y un verdadero golazo, por lo menos el gol de la fecha. No quiero aventurar más, no quiero decir que va a ser el gol de campeonato, pero estamos en comunicación con si no siempre me acaban de escuchar, el señor Nicolás Álvarez, que estuvo acompañando a Diego Rubí en los relatos, comentando, por supuesto, y nos va a decir qué pasó con Boca de esta, Nicolás, cómo te va a pasar una vez en otro contras.
1: Buenas tardes, Nicolás, ¿me escuchas bien?

Gracias.

expectativa, entonces no, no tiene que ser tan larga. ¿Cuáles fueron, en este caso, en tu carrera, los puntos más bajos y altos de Boca? ¿El arquero, los centrales, el equipo de cada línea?

muerte del condenado.

cambio de campeón el próximo fin de semana. Si la llama a las 4:30, vamos a Rosario. Ok, perfecto, perfecto. Nicolás, te agradecemos muchísimo la comunicación contigo y el cuento. Sí, como siempre.

que a los 1-1, Gimnasia 2-1, Central 1-0, Racing 2, Gimnasia 1, Gimnasia perdió uno de los penales, y Pérez 1 y Lutos 0. Después vamos a seguir tirando más resultados. Bueno, y vamos a otra sorpresa de la fecha, que fue

la caja bien, me parece que River jugó mal, me parece que River en algún momento no tuvo la posibilidad o no tuvo la siquiera la vitalidad, sino la estrella como para buscar otras opciones.

de juego, sino también que es una especie de la mirada del equipo que viene de todo el partido, un hombre con una enorme experiencia, lo que suele dejar en la familia, vamos a descubrir a la familia. En este momento, les está diciendo, muchachos, a salir afuera, a no encontrarse, porque de esta manera no va a ir.

Estamos en tiempo de descuento con la AM870 de la Radio Nacional. Escríbanos al WhatsApp al 113-870-7485, 113-870-7485, y ahí nos van a dejar. Podemos hablar de Boca, podemos hablar de River, podemos hablar también de. Hace una semana que terminó, justamente, una semana que terminó el mundial. Y hoy en día casi

derrotas, ¿no? Entonces, ¿qué pasa cuando la Argentina, en algo que significa tanto para nosotros como es el fútbol, es derrotada? Entonces, a veces, bueno, ya hace una semana que estamos con estas teorías conspiranoicas, como las llaman algunos, y para hablar de eso estamos en comunicación con Daniel Rossini, periodista y un amigo de la casa, ya un buen

0: ocurre? ¿Qué pasa con estas teorías? ¿Son de niño? ¿España jugó mejor y ganó el partido? ¿O hay algún peso de realidad en el hecho que tanto está acumulando por todos los medios de comunicación de las teorías de los medios tradicionales?
1: Gracias.

Thank you.

política que dice que es la misma equivale a un campo de dominar que parece que la historia para él caminó su propósito en Paraguay. ¿Qué estoy diciendo, Marcelo? Que es un país en el que se reconoce lo que se reconoce por mí para los demás y que comparte la sentencia de Chile y lo que se dice así que tú no eres como un país y hay que verlo simplemente y que no lo tanto que se enojó y va a de la situación en los 20 países. Entonces, lo que yo entiendo es que en vez de plantear qué pasó con las decisiones indígenas de la comunidad final, el relato no se está haciendo una tropa que se le da de los que tienen poder que está posicionado sobre la comunidad y sobre la comunidad. ¿Por qué hay un relato? Porque las decisiones en el próximo caso del 27, que es cuando vemos a los dos en Canadá, que no se va a acabar, lo vemos por eso, y el mismo clima parecía ya como concepto ambiente, no como eso, como un concepto al fin y al cabo de la obra. Fijo por allí, Estados Unidos, la Federación de España, Inglaterra, con la intención de modificar un candidato para disputar el poder a Alemania. Y el candidato no es lo mismo, que es un poco lo que más quiero.

Gracias.

Se intenta, o no sé si ya lo confirmaron, 64 de las elecciones participantes.

información a esos clientes y mandar el mensaje.

la cabeza de un niño.

Thank you.

Caballo a Tigre, Luz Negro, y en el América, que ganó 1-0 Talleres. Ahora le voy a decir que el primer partido, y me parece que Talleres merecía como mínimo el empate. Pero bueno, bienvenido a los tres, como lo venimos hablando, pero el primer partido acá central en el local, 1-0, la Luz le ganó a San Lorenzo. Ahí también los hinchas de San Lorenzo están bastante enojados con el Tomocito, sobre todo por los cambios que hizo el equipo, ¿no? Sacó el 9, y bueno, la luz, ¿no? Es un gran equipo, un equipo muy compacto, es el último campeón de la Universidad de el único que puso el 100, también el 9 al 0, estudiante 0, y la gente 2, como el de Ábalos y Montiel, de rojo, 6-5 estudiantes, y el Deportivo de Extra, y le ganó 3-0 a Boca, con un golazo de Alexander Díaz, un golazo de aquello que, según los jugadores, va a ser el gol de la fecha, para él va a ser el gol del campeonato, por favor, que lo tienen aquí, es realmente el tipo con 70 metros, y luego de escuchar el campeonato de la tío de Boca, impresionante. La conclusión es que el campeonato de Boca, la de Boca, la Nacional del Partido 3-0 de Tigre, es un juego de edición, y quedamos muy enojados, el público y el público de la Vigia, algunas de estas declaraciones. La 2, Cinciano 0, y Boca, que ganó 1-0. Los próximos encuentros, o sea, los encuentros de los regresos, la vuelta, el martes 28, a las 7 de la tarde, Tigre Nacional. El miércoles 29, la Regional 30, Cinciano de Luz, y jueves 30, contra Misión, la Regional Nacional. Dice, sí, me parece.

0: también me gustaría. Contanos el primero, lo que siempre me interesa a mí, y yo creo que es a los oyentes, que es el código, quiénes fueron, quién es el código, y luego vamos a hablar de qué nos pasó a Franquito.
1: Como vos dijiste, es una pista bastante complicada, pero el prepa

0: Exacto. Voy a hacer hincapié en algo, Valentina. Hablábamos con ella fuera del micrófono y yo le decía que el pipeline, dando su opinión, que algo va a ganar, que es un poco de trabajo, le decía que está en un trabajo. Yo aprendí porque vi a Aldo primero y su compañero número 20, pero como lo acabas de decir, ¿y qué pasó con el tema de Ferrari? ¿Cómo tuvo Ferrari?
1: A ver.
0: Gracias.

0: Contanos cómo le fue a Carlito Bolamito.
1: Ah, Franco, no fui un chiste que nos hago decir, la verdad, no fue un chiste que cuadraste, no vamos a hablar, pero que le suele pasar mucho tiempo, y que el viernes se notaba que era un circuito que sube a la escuela y que era un circuito que llevaba al auto, tanto como para él como para su compañero. Y algo pues todo se le parecía que no tenía un chiste suficiente. Claro que fue en la diciembre, la verdad que el número de gobierno tuvo posiciones, recuperó posiciones, pero bueno. Terminamos creo que adentro, pero esperamos que los cambios de servicio este van a entrar porque tienen un bueno, sí, hasta el 20 de agosto no tenemos un gran
0: claro. ¿Y eso a qué se debe?
1: A que su conexión es
0: perfecto, perfecto. ¿Y vos qué pensás? Y ya con esto te cierro y te dejo. ¿Qué pensás que puede llegar a pasar en cómo lo puede llegar a aprovechar esto Franco? ¿Qué está pasando en el equipo de Franco?
1: Y actualmente la verdad es que el cantante se vio mirando desde que se pasa, bueno, con su compañero de la escuela, que hoy en día tiene que volver a muchísimo mejor, tiene que volver con más, tiene que ir esperando, tomar mejoras, ya que lo que se demostró en la universidad, la escuela de estudios tiene con muchísimas más especializaciones y eso para ser periodista aquí en la posición del momento de actualidad que ahora la tiene aquí.
0: Y ahora sí, la última, ¿qué prevés vos a partir de tu conocimiento que puede llegar a pasar con Franco Bolamito de acá a fin de año? ¿Le puede seguir sumando puntos? ¿Puede ir pensando en cambiar de escudería, en

disciplinada, sirve que te

noche con Valentina, que está aquí en Tema Adentro, está aquí enganchada acá a tiempo del cuento, porque ahora tenemos una entrevista de aquellos que en algún punto cesamos el domingo pasado, porque bueno, se fue a final de 2000 y eso le llevó todo el cuento. Nosotros hacemos sobre el final del programa siempre una entrevista a aquellos deportes que no tienen el peso específico que sí tiene el fútbol y en este caso el fútbol profesional. Y por eso tenemos en comunicación con Jamín Sandel, que es jugador de futsal en el club de Ocho Partida, precisamente. Es un deporte de futsal que se ha seguido imponiendo. Y no sé si por lo menos, si no me equivoco, la última década,

alguien,

ahora sí, pido permiso y nada más. Sí, tengo un

Sigue súper muy duro, digamos, ¿no? Y ahí se da con todo. Buen día, bueno, recién nos despedimos de la Fórmula 1, pero tenemos acá su difusión. Si querés mandarte a hacer una pregunta.

Venga, si yo estoy tomando nota, lo que acaba de decir a mí.

0: gracias por la entrevista, sabemos que es un domingo esta hora, esperas muchísimo, y el programa profesional, así que te mandamos un saludo, y gracias por disponer lo que es el futsal, y bueno, llevarme a todos los mejores del país, porque esta persona ahí es un éxito del país. Muchísimas gracias.
1: Vamos a dejarte con el espacio.
0: Gracias, Augusto. Gracias, Valentina, también, ¿eh?
1: Sí, gracias. Gracias a ti, gracias por contar tu experiencia. Y obviamente, gracias a Valentina, que me está tomando este espacio todo el mundo.
0: Por favor, gracias, Valentina. Bueno, ya son las 22:57, hablábamos con la persona que es una jugadora y arquera del futsal en el club. A ver si me quedó algo, pero yo creo que ya lo dijimos, la sorpresa de esta fecha, por supuesto la caída de River 1-0 con Barraca, la caída de Boca con Rieta 3-0, tuvimos mucho pesar de eso, les agradecemos muchísimo, nos vamos hasta el domingo que viene, a las 22 horas por la M870, Radio Nacional, donde llega y se escucha en todo el país. Gracias, señor Marino Pacífico. Muchísimas gracias, Mariano. Gracias, señora Mercedes.

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macho en el pueblo, y tú te subes a caminarlo, a ir a la boca, no llevo.

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presentación de otro viejo elemento de Víctor Machenko, que le va a anunciar que estamos acá en el cine teatro de

cabeza y así también como de verdad la noche de cada uno de la gente con varias amigas y hijas.

0: inversión y siguen de asociadores. Otro de los colectivos, si vuelve el mundo, se vuelve un barrio, se vuelve un historial, José Rías, también el pechero gran traje y el estudio de Jardín de Flores. Veo que está conversando con alguien, José. ¿Qué encontraste ahí?
1: Sí, ayer. Ya sabía, hombre, me hizo que no vi.

se han traducido en 950 en este año, por lo que se lo ve, porque estamos ya creciendo. Mire, mire, mire, no es Alberto Castillo que canta. Alberto Castillo, Ricardo Tanturi, que me dice que no bailaba.

Gracias.

Sabes un ratito, sacudo lo que pueda decir con su comentario filoso e importante. Él aún logra, ya que no echa la puerta, y la puerta atrás, me llamo el señor Holmes.

Amigos.

Thank you.

partido. Se fue construido en el año 1686 por el conocido de los primeros colonos de la isla de Buenos Aires. Comenzaron a levantarse la torre sur y los muros del frente de la iglesia y el ejército.

y la apertura de la nave de Ferraris. La fachada

ciudad en el año 1942. Bueno, mis amigos, espero que les haya gustado este comentario. Simplemente un trabajo muy interesante.

así como funcionan aquí en las hoteles, muy competitivos, un movimiento de mucho más de cine, y el que no se llegue, claro, vamos a acompañar un movimiento de Thank you.

de geomisita de fondo en el mismo papel. Sí,

presenta un

iniciativa con mucho más tiempo, con más novedades de la música, y simplemente le decimos, vamos a tener discoteca nacional, Miguel Ramos, Suárez Fernández, Javier Maravilla, una conclusión de lujo extraordinaria, la madrugada más escuchada y animada de la

Gracias.

Gracias.

confianza a nosotros. Distintas formas de comunicación. Las vías de comunicación para llegar a la vida 2 no estaban trabajando con la productora de tendencia por decir el futuro y el arte de temprano. Gracias.

Thank you.

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Thank you.

el contrapunto de la última de

Sí, logrando un poco. ¿Qué tal fuera la misma historia jurídica, pero está muy logrando? Es que mucho sí, mucha cosa. Me cuadré de todo el que es. Nada. Y yo me imagino así la medida. Más siempre, no hay una sola oportunidad en los abuelos. Entonces, mamá va a estar y no va a hacerla con sus hijos. Y dijo, no estoy bien, así que, nada, por ahí hay mucho con eso, ¿no? Que es una historia muy grave.

el lunes fui a ver Racing, le dije que la última salida habíamos ido a llamar a la gente. Sí, claro, te lo iba a decir, pero para mí no me olvido a veces que causa dolor, porque justamente por una gimnasia, ¿no? No me entero, yo no vivo a la gente, entonces yo me digo, yo no vivo a ese tipo que me dio bien, que yo llevo un poquito de corazón, no vivo los goles. Esa es la realidad. Y si no, si no, no había sido un

es el 11-3-870-74-85. Allí nos escuchamos, un mensajito de audio, una

0: estar
1: la música ochentosa de nuestro operador, no sé si le parece, la vamos a traer.

Thank you.

pasa? ¿Y qué se llama? Una descripción. ¿Escuchaste?

Thank you.

0: persona, se busca diversa incitada de gasto. Encontré a Víctor, el domingo de la asistencia, a Monicha de Chaco. Bueno, muchísimas gracias, Héctor, por ilustrarnos. Patrick de Caramá, también se sumó un poco por aquí. Buenas noches, Sonia, Juliana, y todo lo que hacen en el programa. Buena semana. Gracias, Bella. Buena semana también para vos. Mis amigos, yo soy Javier Núñez, buenas noches en Juan de Dios, de Paro de Dios, Santo Dios, de Tartagal, provincia de Santa Fe, Sobrando, Juancito, gracias por acompañarnos. Lo que nos dijeron hoy es la posibilidad de que se llegue. Hola, buenas noches, soy Javier Olímpico, de Día 2, y tengan un bonito fin de semana, el lunes, feliz inicio de semana, abrazo grande, por eso me quiero dar un guiño, sabe todo el equipo, así que imagínate. Hola, mis amigos, de Dios, buenas noches, Javier, soy que tengo una excelente semana, los escucho. Son compañías, saludos de Capilla del Señor.
1: Gracias, Kiri.
0: Hola, buenas noches. Soy la familia de deseamos un excelente comienzo de semana. Un beso y un fuerte abrazo para mi querido amigo Franco de Vida. A Tair Suárez, que es un palmo.
1: Tair, gracias, Kiri.
0: Gracias a Tair por todo el abrazo para Juan. Gracias.

Y yo creo que cada uno de la academia, uno de los que se está faltando.

kilómetros.

la renuncia de San Juan, que nos

0: de Santa Fe. Gracias a la María por estos alegres que nos escribís siempre. Sobre el mejor, voy a dar un abrazo bien fuerte para ustedes que hayan considerado dormir en el norte cordobés. Que no sé, tengo un ejercicio para hacer con una pelotita, ¿no? Para hacer más que se detiene. Pero que es todo, no solo la sentada trabajando.
1: Pero es un juego, ¿eh? Es un juego. Es un
0: juego. Es un juego.
1: Sí,
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0: hace frío, así que un abrazo bien fuerte, Lilita, y gracias. Gracias por acompañarnos también. Pues, yo la de muchos, al ver el medio noche, Jojita me mató, los dos, yo vi todo lo que más, el kilo, ahí en desarte.
1: Ahí vi con queso, enorme y grueso, gigante. Le quería recordarlo para darle un plato preciso y que los amigos de producción enseguida piso él.

Pancho Colín, que es el director que interpretó, por ejemplo, el show de Pedro de Marvel. Y la otra, esta, por ahora no te la recomiendo a vos, se llama En busca de venganza.

que se tiene que andarse buscando un nuevo amigo, ¿no? Que lo acompañe, ¿no? Pero un nuevo perro. Y consigue una perra que es... Pero la historia es muy buena. Se la recomiendo. Una es una está en Netflix, el segundo está en Prime Video. Amazon Prime. Y la de Elton Statham. Y la de... Karen Egan. Que es bien. Que en busca de venganza. Estas dos. Sobreviviente. Está en Netflix. Y... La nueva versión también está en Prime Video. Esta es una película que ellos hicieron en un momento, pasan también en medio de la película y dicen Prime Video, ¿no? Ahora vamos a dejar cuenta enseguida cuando la película está oficiada por las grandes empresas, porque hoy estamos mirando, por ejemplo, en un momento que sea Prime Video, si no quieres que se tome una poca cuenta y te aparece la música en un plano, o de la película de... En el tiempo de hoy, están tomando la decisión de todo el tiempo, la vez y cuánto habrán puesto estos muchachos en estas, en

cuidaba a él. Y cuando él iba a la decisión,

para que se pueda mirar el video.

de la más de un tema de la sanidad.

que podemos comenzar a la sombra de las estrellas fugaces.

Necesita escuchar la canción de Michael Jackson, que recuerdo que salía

Gerardo,

seguramente vamos a hacerla escuchar. Y además de esas, claro, por la mujer computadora. ¿Cuál es inteligencia artificial? ¿Cuál es inteligencia artificial? ¿Cuál es inteligencia artificial? ¿Cuál es inteligencia artificial? Sí, no, pero eso digo, por lo tanto, como lo vas a ver, ¿no? A eso me refiero. Me queda raro, ¿sabes? Es que eso a eso me refiero. Pero bueno,

Es una energía que estamos interesados.

Así que un archivo de declaración de independencia de prensa.

Yeah.

Gracias.

lugares de Europa, y así la dije en el mundo. Ojalá se trate de preguntar por lo que deja de ser un partido de fútbol y algo ahí se debería, por lo menos, utilizar la memoria o sus padres y sus abuelos que podrían decir. Si nunca vemos a los jóvenes españoles, cuando vemos 5% del gobierno nacional, en ese momento, destino de otro país, se enviaron barcos toneladas de frío y comida en plena guerra civil española, y que se abrió justamente la posibilidad de que muchos de los que después llegaron a la Argentina pudieran entrar sin ningún tipo de requisito en España, en nuestro país, para venir a instalarse y buscar nuevos horizontes. Y si yo por este lugar, porque también desde el poder, si hay influencia sobre los jóvenes, tiene que ir a la Argentina, ¿no? Pero bueno, nada, simplemente eso. Si no, si no, entonces, como la democracia de las cosas para todo el mundo, como decimos, por si no, la pasada, se me avisa que sigue llegando, en eso no decimos, no veamos, y hablar de bolivianos y paraguayos, peruanos,

0: vida, yo, sobre todo el señor San Bolaño, que yo le decía últimamente una persecución policial contra un chico de color, y ya en un piso y acosado, un policía le pegó tres tiros y la trajo a su suelo. Que ella también, con el señor San Bolaño, dice que nosotros somos racistas.
1: Sí, que por acá no hay una chica, dice, ¿no?
0: Y es un poco de
1: racismo. Ahorita son predicadores del mundial. He escuchado algunos comunicadores que están estando la presentación de María Becerra. Gracias.

Thank you.

sigo en sintonía. Genios, Sonia, Javier, la buena compañera internacional, estudiando siempre y escuchándolos. Ricardo, nos vemos en el amigo de Villa la Cultura.

de Santa Cruz, eso del país. Hola, Sonia, buenas, buenas. Bonito programa de esta canal Santa, que estamos en la panadería full con Pablo y mi compañero Ramiro. Una sin parte, Pablo y Ramiro, allí en el canal de la provincia de Santa, vamos, es un poco diferente de que necesitaban trabajar en el rubro de las panaderías. Hola, muy buenos días, gente de la ciudad, el frío se hace sentir. En el caso de ustedes, la voz de la gente de casa es un remoto de fuera de la radio. Bueno, a disfrutar de una semana, todo bien. Sí, claro. Sí, sí, sí.

Chau, chau, chau.

0: para obtener dentro del hotel y Hong Kong. Todo el día de un pibe jugable entre los dos. Gracias por la compañía. Me encantó escuchar el gobernador de Martín Bondi.
1: Porque fue justamente este año que trajo a Lima a Argentina. En el canal 9. Dice que el canal 9 es inolvidable de Alejandro Romay. Con tantos éxitos. Y que yo soy fan.
0: Hola, buenas noches. Vamos a escuchar a Lima Calaire. Un abrazo bien fuerte para ustedes. Un abrazo a Andrés.
1: Un abrazo a Andrés.
0: ¿Cómo va a ser? ¿Cómo va a ser? ¿Cómo va a ser? ¿Cómo va a ser? ¿Cómo va a ser?

Gracias por acompañarme. Saludos a mi amor Juan. Resulta como una amiga. Gracias. Te dice que salud de Angélica Ponce, de San Rafael. Y para lo que era Juan, obviamente. Saludos, Fabio. Soy un buen padre, pero yo evidente de San Luis, soy Mario.

0: personas que nos están escuchando y en el barrio de Montserrat. Muchas gracias, mi vida, ¿cierto? Una más. Hola, buenas noches. Mi consulta para la duración de los libros de la reunión de FIFA hace muchos años. Y en plan de los iguales, porque si uno no puede ver, voy a meter un poquito. En cambio, la duración de la reunión se sigue inventando, bueno, no sé, no sé, tenemos porque los jugadores no se quejan.
1: Sergio y Rubén, nos dice buenas noches, seguimos

0: queridos amigos uruguayos que sorprenden a la ciudad como tantos otros y sobre todo aliados.
1: Y en otras incorporaciones, donde el mercado, vamos a saludar a Dani y a Laura, de la sintonía de San Juan, dicen que nos invitan al programa.
2: Bueno,
1: es la primera vez que nos esperan, así que bienvenidos. Marito,
2: lo más fascinante de la ley.
0: Vamos a una pausa, un poco muy de la pausa y volvemos.

sea, el chino es el que no sabe tocar el piano.

0: la segundo lugar ahora. 1:46 de la madrugada de 10 nacionales.
1: Carlos Miranda llamó a uno de los jóvenes que lo conocía desde antes de que uno aprendiera su nombre. Al otro lado del teléfono estaba Carmen. Bueno, seguramente muchos lo notaron cuando decía en un mes, en el teléfono de la calle de San Francisco. Pero se conoció en Nueva York durante la década de 40, cuando ambos intentaban abrirse el camino en el teatro. Padre era 12 años mayor. Disciplinado, constante. Padre era un joven impredecible, cuya forma de actuar hicieron ver todas las reglas conocidas. Trabajaron juntos por primera vez en Flatline Café, una obra que permaneció apenas unos días en Marquería. Ahora vamos a hablar del teatro. Padre observó cómo el partido de Ando estaba en el cine con una ovación tan intensa que la representación tuvo que detenerse. Comprendió allí que estaba viendo algo extraordinario. Más tarde compartieron durante 2 años el escenario y el camerino de la producción de Broadway de un premio llamado Deseo. Cada noche, Brando interpretaba a Stanley Kowalski con una intensidad que obligaba al público a mirarlo, incluso cuando estaba en silencio. Luego llegó con rapidez. Valder y Brando volvieron a encontrarse en la versión cinematográfica de un premio llamado Deseo, que en tiro de rampas y en el proyecto de Brando, la única película dirigida por Brando. Su relación sobrevivió a décadas de éxitos, discusiones, cambios personales y largos periodos en los que Brando se alejaba de casi todo el mundo. Brando representaba antes de los premios, Norman Chivas y la imagen de un actor más influyente de su generación. En 2004, Brando tenía 80 años y su salud se había deteriorado profundamente. Parecía una grave enfermedad pulmonar, necesitaba oxígeno para respirar y se había convertido en un hombre cada vez más reservado. Una noche, telefoneó a Brando. Su voz ya no aparecía, como poderoso, que había dedicado el nombre de Estela desde una calle de Nueva Orleans y el imponente Vito Corleone del Padrino. Yo no había avanzado. No tengo que caerme, le dijo. Melden, que ya tenía 92 años, quiso ayudarlo. Le propuso volver a su casa como creer en su clínica, pero rechazó la idea. Eso entendía que no tenía sentido. No hablaron de su película, de los premios Oscar, de la revolución que había provocado en el cine. En aquel momento, se refirió a dos amigos ancianos, intentando comprender que uno de ellos ya no podía sostenerse en pie. Semanas después, Brando murió en el Centro Médico de la Universidad de California en Los Ángeles, a los 81 años. Al día siguiente, Carmen participó con la edición en un homenaje televisivo. Recuerdo la primera vez que había visto actuar a aquel muchacho y cómo desde entonces supo que el mundo debía prestar atención. Brando había pasado su vida interpretando hombres que parecían invencibles, obreros rebeldes, guerreros, criminales y patriarcas capaces de controlar una habitación con una mirada. Pero una de las escenas más humanas de sus últimos días no ocurre frente a una cámara. Una llamada a un viejo amigo. El hombre que había cambiado para siempre la manera de actuar, lo buscó al final un aplauso y una última interpretación. Con una voz que lo conocía desde cuando todavía no era una leyenda.

Sí.

cuerpo se trabajó mucho en este chakra, con fuerza de toda la mano. Y pronto, abrió la parte de la cancita. Abre sus labios, son más que genios. Se escribe, Jorge de Neuquén, ay, está bien, de la luz, de tonita francesa, de lindo. Me tenemos el tren al canto, Jorge, por favor. Hola, aquí sin barrio, con nuestro amigo ganadero de la satélite, también se escribe, Bárbara, un bache de dos, el sol de Julián. Un lujo como siempre, nacional. Estoy con vos, padre. Venimos y canta con el corazón completo. Tirando Mercedes, provincia de Buenos Aires, pisos. Para pedir un abrazo muy fuerte, gracias. Gracias, gracias. Poli, Poli, que nada. Oye, está presente, escuchándonos.

más un poquito de deuda. Porque el objetivo de la economía del fútbol en Argentina y del fin de semana más de los recursos, el caso presidido, la derrota de la región, con hijo de Cabendi, como capitán, la banda Herrero, la sentencia incorporada con su padre, el padre de su padre, Angelito Correa, que está disponiendo 15 millones de dólares de la pavorrida, y el último de Fabio, la dentro, la pena, el hombre que ya vio la pena de la ciencia que merece el Chacho Coudet. Quiero entrar en el mundo de que ha sido muy exitoso en Brasil, distintos campeonatos, lo logramos al tiempo. En el último tiempo, cuando me han hecho mucho daño en vigencia, y obviamente desde el cuerpo técnico ganado, se hicieron incorporaciones innecesarias, se nota mucho dinero y se sigue por el siguiente camino, por la línea libre. Pero al empezar rápidamente el rumbo de la Copa de Copa, Barrera siempre dijo calma, realmente una situación inesperada y sospechada. Lo que pasó en Boca, ¿no? Pero me interesa si el mundo deportivo está precisamente, sobre todo en el primer tiempo, un golazo maradoniano y convertir en Boca, si no lo había perdido. ¿Qué decisión para el mundo deportivo está? Que no lo jugó como si eso no era para el mundo deportivo. No, claro, el que va a ganar si no me está jugando para el equipo de Mario, cuando juega la lucha de la pasada mitad de la semana con los Higgins en Chile, y parece como el golpe que llegó, no sé cómo lo vi justamente, y ahí ven que se puso la noche de la Boca. Que la victoria de Independiente, por cierto, bien en La Plata, detuvieron 2-0, la victoria de Racing ante Gimnasia, la arrancamos 2-1, se lo hizo partido con la luz, pero creo que los equipos superantes del fútbol argentino, que se denominan los 5 grandes, ¿no? Pero que no se denominan para regresar para ver al amigo, un partido central ante el campo vigente de Gran, lo derrotó Gran en la central. Nada, simplemente el repaso mínimo de Colapinto. Mínimo de Colapinto. Terminó 15, parece que había buscado más en el PIN en los primeros 3, 4 meses del año, y de pronto se cae de ahí, se cayó con calzón, sí, como eso, nada, es un desastre. Hasta el propio día de ayer, puso el PIN en el cielo, pero la tenía realmente para el olvido, para el olvido. 12 casi 15 con el pinto de Hungría, superando de atrás con la pinto por los dos Don Martín, que son peores que el PIN, si no lo tendrían arriba de la pinto. Yo no sé qué va a pasar con el PIN. Demasiadas promesas que se juntan rápidamente, que mejoran, que bueno, se mide. Para el verano, el 23 de agosto en la carrera de Países Bajos, dentro de la Comisión de Seguridad de Fórmula 1 dicen que con renovación para el PIN, esperemos que así sea, porque con la pinto sigue encontrando su categoría, lamentablemente, desde la escudería son un desastre. Y ganó la organización de la Paragua para resaltar y destacar. Carrero, Max Verstappen fue segundo, tercero y Antonio Vita, el chico que marcha a punto del campeonato y que corre con Mercedes para entrar en 50. Yo no siento, mi amor. Ustedes dicen que. Se puede seguir a la final.

permitir evitar la eliminación de las retenciones en los lácteos, adaptar el espacio urbano.

todos juntas, en sintonía, siendo parte de la discoteca nacional, así que la bienvenida.

hecho un excelente programa, muchas gracias por eso. Pablo, me pregunta David y David Rodríguez, hoy hace posible que este mensajito de más noche, estado, generado, nacido en las entrañas de la ciudad de Buenos Aires, en el 555, en pleno corazón de mi casa metropolitana, tiene todo el recuerdo de la madre, claro, a través de las 49 emisoras. Gracias por ello. A propósito, hoy vamos a saludar a todos los

posibilidades también. Sí, es una conmemoración del 27 de julio de 1992, en que se funda el Colegio de Graduados en Antropología. Dicho esto, como siempre, habemos hablado de esta historia para compartir un minuto después de las 3, cuando empiece la clase, cuando nos quede, y además un especial que abordaremos a partir de las 4. Así que nos vemos en marcha, sin más.

tanto los invitados como las invitadas. A mí me quiero hacer parte con un mensaje

así me lo he podido compartir. Y Antonio, nuestro amigo, se iba de una carta, y la provincia de Santa Fe también. Su sentido va a volver a tener que escucharte. Te deseo que tengas una excelente semana, con bendiciones de corazón. Gracias, Antonio, bendiciones a montones también para vos. En un contrario, con la comunidad a través del Servicio Meteorológico Nacional, visitando a mis amigos, en distintas regiones de la patria, vamos a hablar con la montaña de Patagonia, que sigue su cuadro con las intensas nieblas. Hablamos de que el antes, sí, así que bueno, hay una prueba que se queda un poquito más escuchándonos, pero bueno, no tiene que ver justamente porque la nieva, la noche,

siempre.

personas que seguramente querían conseguir el sueño y otros, debiendo mantenerse despiertos, ¿no? Como nuestros amigos camioneros, por ejemplo, o los compañeros por allí, en los nacimientos.

con 9 años, empiezo a pasear por el país, empiezo a visitar amigas, amigos,

Gracias, Javi.

Señoras y señores, siempre mejora a una posta ciudadana.

música ciudadana en el mundo final para esta hora con mucha garantía en la discoteca nacional. Habíamos escuchado a nuestra bandina en la orquesta del auditorio y la quedé mirándola, Vicente Pinaras y yo. Luego de Ricardo Patrulli, que es un caso cantor, Enrique Campos, el mejor, un tango de Aarón y García Jiménez, y recién los ángeles del tango. Antes de Botrino de Vargas y Agua Florida, de Ramón Collazo y Fernán Silva Valdés. Tengo un minuto para llegar a las 3 de la noche. Se viene en instantes una historia de amor diferente. Si se quiere, con un final trunco, pero vivida intensamente. Una historia, aunque se da ya por la década de 40, en Alemania casi, dos mujeres, Luis y Aimee Jaguar. En un ratito nada más.

ofrece siempre un paso adelante. Así que gracias. Nos besamos con todo el abrazo del Padre, un abrazo bien fuerte. Y vamos a ver, pues, nos informamos en el

presidente Gabriel le prometió una reducción sostenida de las retenciones. El mandatario precisó que para diciembre de 2022 el valor de la soja pasaría al 15%, la harina y el aceite pasarían al 14%.

producir 300 millones de toneladas de carbón.

ser rotos, lastimados, descosidos. 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

las fotografías tomadas durante aquella excursión muestran algo

expresión en la retirada de mi madre. Estaban viviendo sus últimas horas enfrentados. Su relación había comenzado casi 2 años antes, en circunstancias que parecían ser imposibles. Rivas era una alemana no judía, madre de 4 hijos y esposa de Dieter Gust, un empleado bancario que servía en la Wehrmacht. Durante los primeros años del régimen nazi, no había sido una opositora. Había llevado la vida de muchas mujeres alemanas de su época, sin cuestionar seriamente el sistema que crecía a su alrededor. Incluso, había recibido la Cruz de Honor de la Madre Alemana, una condecoración concedida por el régimen a las mujeres con varios hijos. Félix era todo aquello que el nazismo perseguía. Había nacido en Berlín en 1922, dentro de una familia judía. Sus padres murieron cuando todavía era una niña y a medida que avanzaba la persecución, sus intentos de abandonar Alemania fracasaron. En octubre de 1942, recibió una orden de deportación. En lugar de presentarse, fingió su desaparición y pasó a la clandestinidad. Vivía con documentos falsos, cambiaba de contexto y utilizaba el nombre de Felix Rocker para mudarse de una ciudad donde una revisión de identidad podía conducirle directamente a un campo de concentración. Las dos mujeres se conocieron en noviembre de 1942. Félix tenía 20 años, Mimi, 29. Félix comenzó a visitarla, llevando flores y quería nuevas, encontraba cualquier excusa para regresar. Entre ambas, surgió una relación que pronto

liderarle. La amada. Félix era el agua. Y llega libre y siempre le van a escapar. Durante un tiempo él desconoció que la mujer de la que se estaba enamorando era judía. Cuando Félix finalmente la reveló, que era la nueva identidad, no se alejó. Le quitó a vivir en su casa. Félix se separó de su marido y en junio de 1943, las dos mujeres

era la guerra nazi. Solo no podría existir oficialmente. Pero

tiempo y quiere desaparecer. Durante un año compartieron la casa con los hijos de Lili. Félix escribía. Trabajaba bajo una identidad falsa y mantenía el contacto con personas vinculadas a esas redes clandestinas. Cada timbre, cada documento solicitado y cada vez conocido y frente a la puerta podía significar el final. Aún así, las fotografías que conservaron no muestran un gran miedo. Muestran deseos, sonrisas, cartas, flores y momentos domésticos, solo problemas de incluso dentro de una dictadura limitada de destruirlas. Ambas intentaron construir una vida cotidiana. El 21 de agosto de 1944, salieron en bicicleta hacia el río de Israel. Grabaron y utilizaron una cámara con temporizador para fotografiarse juntas. También revisaron la vivienda. Los agentes de la Gestapo ya estaban allí. Félix fue detenida. Él también fue interrogada, pero no se la llevaron. Su condición de madre de cuatro niños y esposo de un soldado alemán probablemente contribuyó a protegerla de un castigo inmediato. Esa noche comenzó un diario con una súplica. Querido Dios, protege a la muchacha que amo por encima de todo. Durante los días siguientes, Billy visitó a Félix mientras estaba en silla de rueda en Berlín. Se vio por última vez a comienzos de septiembre. Después, Félix fue deportada de la silla. Billy viajó hasta allí intentando encontrarla, pero no le permitieron entrar. Enviaron al paquete con alimentos de ropa esperando que el mundo consiguiera llegar a sus manos. El 9 de octubre, Félix fue trasladado a Auschwitz. Recuerden, pasó por el sistema de campo de concentración y en su campo de Auschwitz. Durante el invierno, cuando el ejército no avanzaba, los prisioneros fueron obligados a abandonar los campos en partes realizadas bajo temperaturas extremas. Félix no lo hizo. Su destino exacto nunca pudo reconstruirse por completo. Se cree que murió durante una marcha después de llegar a la empresa. Posiblemente en marzo de 1945, pocas semanas antes del final de la guerra. Y continuó esperando, incluso después de la derrota de Alemania. Conservó sus fotografías, poemas, cartas, y el contrato de matrimonio. También ocultó en su casa a otras mujeres judías durante los últimos meses del régimen, ayudándolas a sobrevivir. En 1995, Jan Fayen la reconoció como justa entre las naciones. Tiene un año en 2006, pero 92 años. Las fotografías tomadas junto a Leo Kassel permanecieron entre sus pertenencias durante décadas. Finalmente fueron entregadas al Consejo Judío de Berlín junto con los documentos que permitieron reconstruir la historia de ambas. Félix y Lili creyeron estar fotografiando una tranquila tarde de verano. Sin saberlo, estaban conservando sus despedidas.

desafió las leyes de uno de los regímenes más violentos de la historia. La Gestapo consiguió separarlas, pocas horas después. Lo que no consiguió fue borrar las pruebas de que durante un breve periodo, Aymara y Jaguar lograron armarse en una ciudad construida para

de la Discoteca Nacional con el Pepo Valdés, directamente de Virgilio y Abel Expósito. Lo escuchamos a Paco de Lucía, su

Gracias.

en su mano, amigos, amigos, para allí. Gracias, gracias por subirse a esta discoteca. Llena de canciones y de historias, y nos tenemos un pedacito de riso. Me gusta la rutina de la medicina, buena idea, dale para adelante. Y listo, vamos todavía. Contabilidad de historias y la discoteca nacional. Gracias por la de hoy. Gracias a vos, Oscar, por la razón de fuerte para vos. Soy Cristina Rosa, un tu programa de la vida de Fintero, así que para ti, gracias por ser tan noble. Y nueve, yo te quiero, gran impreso, desde Santa. Muchas gracias, la despedida, es un placer.

Nación Israel. Linda historia. Una de tantas. Gracias por elegir contarla. No me tienes por qué más lo que veo con muchas comunidades judías. Gracias, Norma. Es una sola familia de vos. Ahora, muy especial de las cuatro, saludos, mi querida compañera Sonia, Oscar Alberto Escobedo, escuchándola desde Córdoba, Capelita. Gracias, Oscar. Bueno, a propósito, me voy a servir para preguntarles que nuestro especial de las cuatro, hoy, que se encontrará a ellas, frente a frente, como que es muy rato, en un contrapunto, si se quiere, ¿no? De chavales, de nuestro litoral. No, no, es la y Teresa Teresa Paloma de Quiroga, de la ciudad de por supuesto, y juntas, siguen tramitando los expedientes. Así que, hoy las tenías por allí, compartiendo lo que sea de las cuatro. Y más que de Chaparro de Quiroga, de la ciudad. Ahora, su fuerte para Juan Carlos, que tiene una buena línea, muy, muy, muy buena por noche. Un placer escucharte, que tengas una maravillosa semana. Muy linda historia. Ahí, en el lugar donde se desarrolla, como siempre, acompañando de hasta las 6, esperando la especial de las 4 para deleitarme con hermosa música. Saludos a tu equipo y audiencia. Gracias, Juanca. Un abrazo bien fuerte para vos. Es un placer enorme saber ese equipo. Gracias, Sony Producción. Un lujo, la historia de hoy. Estoy por aquí con destino al Parque Industrial Tortuguita. ¡Qué manera de caminar! Un abrazo bien fuerte, besos y abrazos para toda la Nacional. Mario, otro amigo de Rodríguez Estegui, caminero de él. Un beso grande, grande, grande. Buena noche y ahí seguimos. Marito querido, acompañándote. Gracias, gracias por elegirnos. Y más, Sonia, gracias. Qué hermoso, cómo pasaste. Gracias, Mario, pero a ver, y a Radio Nacional. Felicitaciones. ¿Cuánto hace una que no escucho que se termina enamorado de la luna? ¡Oye! ¡Me encantó! Adolfo, gracias, mi espacio presente. Gracias a Dios. Por eso voy a pedir un par de tenemos. ¿Qué queremos saber cuando hay insertos de la discoteca nacional? Es un placer enorme, enorme saberlos por allí, siempre en sintonía y avalando. Todo lo que vamos dirigiendo para poder poner en el aire en nuestra discoteca. Hablando de eso, sabemos siempre que, bueno, obviamente, cuando definimos el tema que tenemos tan pendiente, ¿no? Lo que está sucediendo en las rivales, en nuestras medidas históricas, en nuestra condición, en parte de nuestra Patagonia, en esta primera un encaje de trabajo sembrado de la Antártida, de la Antártida de guías turísticos, ¿no? Un creciente número de profesionales especializados en expediciones al continente blanco y están por abandonar su labor. Gracias a los conflictos éticos derivados del deterioro ambiental. Sí, pues tiene una lógica interna, ¿no? Entre la pasión por la naturaleza y la necesidad de tomar decisiones acordes a sus valores. Por ejemplo, un ex guía turístico de la Antártida fue entrevistado por el mediador sobre los motivos por los que se iba a denunciar. Y dijo: ese motivo se está trabajando. Es que, ¿cómo pueden ir así? Hablar de la

de las excursiones. Pero hay un tema realmente muy, muy polémico, ¿no? Que, bueno, insisto, ¿no? Es el detalle interno entre la pasión por todo lo natural y la necesidad de tomar decisiones acordes, ¿no? A los valores que tienen que ver con

Gracias.

nacional lo van a resolver a la distancia, ni siquiera Ramón Montes de Pilar, primero tenemos el ámbito de la

Cantamos en la casa, no lo digo de policía local, de la unidad de psicología, permitió integrar y asistir a los manifestantes que estaban en el premio. El procedimiento se realizó tras la denuncia de vecinos de los manifestantes del mismo pueblo. Advirtieron sobre la situación.

Bienvenida, bienvenidos. Quienes se van sumando a partir de este momento y espacio para todo el mundo, la discoteca nacional. Claro que sí. Hasta las 6 por aquí nos quedamos en un canto juntos, un paisaje de nuestra tierra.

marzo en la provincia de Corrientes. El tema de música electoral comenzó a generarse en esa parroquia. Así que, si les parece, vamos a empezar a disfrutar de nuestro especial de hoy. Sabemos que hay muchos amigos por allí que están esperando justamente un especial a un podcast. Así que vamos a arrancar justamente con esta.

gente que con silencio y amargo está en un libro y sin embargo que escucha todo, en un

Gracias.

de nuestra especie, ¿no? Y con esto podemos ir a la granza, vamos a la granza, porque y lo que escuchaste de la oficina fue final. En realidad es un anticipo, lo vamos a incorporar al rinconcito de la oficina, ¿sí? Todos los días vamos a la discoteca, ¿sí? Yo no quiero con Don Luis, que vamos a llamar a, bueno, vamos a llamar a ese espacio, ¿sí? A partir del día de agosto. Gracias, gracias por tu atención. Bueno, en otra especie le escuchemos a Ramón Aranza con la punta del corazón de la Montesa, con la temporada, con el tema de Gregorio Molina y Rodrigo Conti, María Guillermina.

la escuchamos haciendo la obra de Julia allá por las tardes. Si tengo que elegir, rumbeando al litoral de los Carvalles, esa musiquita apura que José, bajo el cielo de Mantilla y por supuesto a las dos juntas. Las escuchamos en la Moraña, ¿no es cierto? Alba de la Ciudad y Ciudad de los Martínez, y en el cierre de la Gran Pastora de Trasnochados Espíritus. Un súper especial hoy a por el litoral, por la Barroca y por la Alcanza, gracias. Fueron llegando mensajes realmente maravillosos, agradeciendo en especial de hoy cuando le pasó por la Rendida de Salud de Tucumán. Gracias por el folclore, por la palabra, hace un tiempo que no lo escuchaba, es una alegría. Gracias, gracias a vos. Bueno, allí buscando ese motivo de los artes, agradeciendo también por la especial de hoy con estas dos cantoras. A una de Santa Fe, las dos me gustan, una fue en inglés y la otra porque estaba casada. Buena elección.

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sino que las reformas están dando resultados. Si se necesita aumentar el programa económico, avanza de forma sólida y que se observa por el tiempo que se en diversos sectores. Además, el gobierno de la educación y la esta región de la habita en velocidad un crecimiento sostenido para los próximos meses. Se tiene tratado uno de los mayores incendios forestales de su historia. La ministra de Transición Ecológica, Sara Ahrensen, afirmó que el fuego quemó las 75.000 hectáreas, 950.000 en Ávila, 25.000 en Madrid, 22.000 en Toledo. La funcionaria supo que hay más de 90.000 personas evacuadas o confinadas en Ávila, Madrid y Toledo y otras 16.000 desalojadas en Castellón. En Buenos Aires, donde el Campeonato Nacional era el punto suficiente con la fiebre 45.1, alerta amarilla por tormentas. En la ciudad de Buenos Aires y alrededores, temperatura 14 grados 12 grados, sino mayormente nublada, humedad del 31%.

agradeciendo a Dios, un día más en la faz de la tierra, claro que sí, agradeciendo al sol, a la luna, a la lluvia, al mar, agradeciendo por el abrazar, poder tener el corazón que nos vea y aire en los pulmones, agradeciendo por vivir con canciones y de aquí para allá, al que de aquí y a la hora nos vuelva a encontrar. Señoras y señores, buen día para todo el mundo. Bienvenidos, qué placer reencontrarnos con la ciudad del Club de las 5 y por supuesto agradeciendo también a quienes nos vienen acompañando en los primeros minutos de este lunes, ya 27 de junio de 2026. Estamos comenzando a transitar la última semana de este mes. Ahí nos envía un importante planito, ¿no? De julio. Caracterizarlo de Superman, ¿no? Julio, pasó volando. Realmente, no sé, por lo menos esa es la sensación que nos da por aquí, no sé, no se ha hecho tanto largo quizás como otros meses, ¿eh? Lo cierto es que estamos arrancando entonces el Día Nacional de Antropólogo en conmemoración de la Fundación de Colegios de Hermanos de Antropología, un 27 de julio de 1972. ¿Sí? Así que muy, pero muy feliz día a todos los y las antropólogas barra más. También hoy es el día del perro callejero, lo habíamos mencionado desde tempranito. Se conmemora cada 27 de junio en Argentina y en diferentes países de América del Sur. Pero el objetivo es el perro ayuda, ¿no? Estos animales que viven en la calle. La jornada busca concientizar acerca de la importancia de la adopción, asistencia, castración y campañas de vacunación, junto con los peligros a los que se enfrentan aquellos compañeros que no cuentan, ¿no? Con un hogar. ¿Cuáles son los orígenes de esta conmemoración? Bueno, se remontan al año 2008, cuando un estudiante chileno de periodismo llamado Ignacio Gatti

cárceles hoy. Esto tiene que ver con las fuerzas privadas que continúan registrándose. A propósito, en Bariloche que todavía tiene alerta amarillo por fuertes nevadas. Aunque de semana el territorio va a seguir así los días más, así que no va a subir fuerte por allí. Por la ciudad autónoma de Buenos Aires, la temperatura es un poquito más amigable, ¿no? Para estas horas en esta época del año. El cielo está mayormente húmedo, la temperatura es de 14 grados 5 décimas. La humedad del 91%, la temperatura de 19 grados 8 grados y el pronóstico de tormentas aisladas a partir de la tarde. 5 grados de intensidad de tormentas, chaparrones hacia la noche, 19 de máximo entonces para arrancar la última semana de junio por estos lados. En un ratito voy a pasear por el país, voy a renovar, lógicamente. Vamos a actualizar el periodo de todo el tiempo en distintos sectores de nuestra familia. ¿No? Yo quiero agradecerle a Nicolás, que nos está escuchando a la gente de Ojal, como Marillo, como su mamá Isabel, siempre atendidos a la Diputada Nacional, así que gracias. Gracias a ti, como son. Bueno, muchas gracias, querida. Espero que para mí tengamos una bendición y hermosa semana, siempre en compañía. Ana Lidia, de María Grande. Ay, según te río, os beso, Santa. Buenas noches, mis queridos amigos de la ciudad, y en especial a vos, mi querida Sonia, ponte de Ushuaia. Diego, nuestro amigo camionero, oyendo de Francia, para que se esté viviendo de las formas australes. Muchísimas gracias, Diego, por un abrazo fuerte para vos. Sonia, querida, es un buen comienzo de semana, sigo escuchándote. Abrazos, que Dios bendiga cada momento de tu vida. Y como un enorme día. Muchísimas gracias, Cami. Esos inmensos, también para vos, para Alejandro Comunica, que es una provincia de Santa Cruz, nos envía imágenes y videos, una ecológica que totalmente nevada, que aquí mucha debilidad también. Gracias por acompañarme. Gracias a vos, ¿vale? También para acompañarnos a nosotros. Oscar de Tortuguitas, Mangurosas, en el especial Perú, gracias a vos por tu valoración. Oscar querido, por eso me fuerte. Hola Sonia, buen día, felicitaciones por el recital de hoy. Ramón Ídolo, cada día tanto mejor. La vida del Paraná, te saludo desde Rosario y que tengas un lindo día. Carlos, un abrazo bien fuerte, Carlitos. Gracias. Como lo que va a tomar, linda Sonia, se va a estar desactivando tu propia alma. No importa el género, siempre gracias al corazón, a la mañana. Rubén, de Bahía Blanca. Muchísimas gracias, Rubén, de Pedro. Me alegra mucho que te haya gustado, menos la especial de hoy. Bueno, buen día, querida amiga Sonia, que todavía estamos un poco perdidos por estos lados, pero bueno, hoy te sumamos, Miguel, gracias, a nuestro amigo de Chascomús, a gente incidente, es maravilloso, hoy ya tengo dice la amiga de Lima, también te sumamos por aquí, qué bonito, te deseo un especial de hoy, gracias por estar siempre en mi corazón, un beso grande, Helen. Gracias a vos por acompañarnos. ¿Cómo está bien si está sonando Carlos de Comodoro Rivadavia? Dulce Sonia, dime la noche, tú me la conoces como eres, ella, eso lo sé. Profunda duda, lo sé. Brillante, luz en el día, lo sé. Ardiente como en el verano, lo sé. Fragante como las flores, lo sé. Dime lo que no sepa, porque tú lo sabes. Lo que no puedo saber. Ay, qué lindo. Tienes que saber que el amor, bueno, no tiene. Es lo que hace que sea como es. No me lo hace bien. Eso es amar. Dar sin pertenecer. ¡Qué homenaje! Al embarque de un sesorio de este mágico espacio musical con profundo afecto. Carlos, de Comodoro Rivadavia. ¿Qué es ese enorme su voz, Carlos, con tus palabras? ¡Qué viva el alma! Buen día, Sonia querida. ¡Qué recuerdo! Cuando puedas pasar a Dios, mira, ¿qué es eso? La escuchamos hoy tempranito. Mabel, un abrazo bien fuerte. Te mando un abrazo que no viene a gritar y la medicina de Metroid está lindo, vas a escucharlo. Mabelita de Soitacha. Si a partir del próximo lunes, a partir del 9 de agosto, vamos a sonar la batería con Luis. Gracias, Mabel. Muy buena especial, qué hermoso, te adoro. Gracias, Sonia. A mí nos escribe desde Sarte. Soledad de Castelar se va sumando también. Con un espaldón, nos aprende una semana de vacaciones. Escucho así una fiesta desde la cama. A la peque le regalé el anticipo del Día del Niño. Una semana nueva con una de mis emocionales.
invitados de hoy, me alegra que te haya gustado. Gracias. Son un honor que compartieron el vecino comienzo de semana, música y bailando, música, es todos los temas que desarrollaste toda la semana. Amiga querida, gracias, Reina, te amo. Quiere que te salga. Gracias, Gerla, un beso grande para vos. Buenas noches, respecto a lo que dijo tu ayuntamiento, está simplemente maravilloso todo el programa. Escucho de la historia de amor y valentía. Gracias, querida, sigo diciendo así. Elena Quinteros, de la palabra de la provincia de Córdoba, con una buena historia de amor y de maravilloso, ahora que compartimos hoy una después de las tres, así que gracias por tu colaboración. Buen día, muchas gracias por la nutrición de hoy, extraordinaria la música de Alentora, soy entrada del año, que tengas una excelente semana, yo te comunico, menos el pelo me duele todo. Besos, Teco, de General Pacheco, te quito, que te dejo de pronto. Un abrazo muy fuerte para vos. Un besito, un beso, querida, soy mi de hoy. Fantástico. Gracias por este reconocimiento a la música de Victoria. Un besito, gracias. Un abrazo muy fuerte para vos. Se me alegra que te haya gustado mucho. Ricardo, el querido cocinero de Villa de Montura, también ha disfrutado de la especial con Ramón de Teresa y Oscar Suárez.

realizados en el 6.

dice que no van a ser cuatro personalidades. Es decir, no te quedes mal, estamos a segundos de 5:30 de la mayoría, ¿no? Me pasé de otro rato de la fría, de un deporte de Guazú, allí en la provincia de Misiones, donde el cielo está despejado y la temperatura es de 19 grados centígrados. Para hoy, se anunció una máxima de 27 grados con cielo parcialmente nublado. De Puerto Iguazú, me voy rápidamente a San Martín de los Andes, allí en la provincia de Neuquén, orillas de la Volanta, donde la temperatura es de 4 grados. Y atención, porque te dije que el alerta amarillo por nevadas fuertes. O sea, en los Andes, desde la primera hora del día, durante la mañana también, con sectores lluvias y nevadas, a partir de la tarde, una temperatura máxima de 6 grados. Alerta amarillo por nevadas fuertes también por San Martín de los Andes. En control de Rivadavia, el alerta amarillo es por lluvias fuertes. Sí, sí, se esperan lluvias y nevadas durante la madrugada. A partir de la mañana y la tarde, se anuncian lluvias fuertes en Comodoro, donde en este momento está lloviendo y la temperatura es de 13 grados 2 décimas. En Córdoba, panorama diferente, el cielo está parcialmente nublado, la temperatura es de 14 grados, la máxima prevista en 26 grados, el terreno de semana con cielo mayormente nublado. Y por Bahía Blanca, provincia de Buenos Aires, también tiene una alerta amarilla por tormentas fuertes, ¿sí? A partir de la mañana, en este momento el cielo está cubierto por Bahía, la temperatura es de 13 grados 6 décimas, 30% de humedad y la máxima alcanzaría los 18 grados. Ahora son bien, pero bien fuerte para la vida, ¿eh? Que para allí en Bahía Grande no vamos a estar saludando y se piden infinitas bendiciones. También para Roberto de Ushuaia, bien, bien, bien al sur de nuestra patria. Un abrazo bien fuerte.

que se les ha solamente nombrado, ¿eh? Que Rosalia ha sido caso de la provincia de Tierra del Fuego. 5 y 30 grados en todo el país, vamos a salir adelante. Ahora sí, en el contador residual.

sobre el tema de la Biblioteca Nacional de Arreo. Señoras y señores, hasta aquí hemos llegado. Bueno, entonces, queremos agradecer a la compañía en esta semana. Gracias a quienes nos han acompañado, a quienes nos han elegido para comenzar a transitar un nuevo día. Una nueva semana última del 9 de julio. Se viene en instantes el panorama federal de noticias. Sí, pero antes, nuestro cierre musical del día de hoy. Por un beso grande para Roxy, que se va sumando desde el Nueva York, empezando el día, empezando la mañana más en medio. Abrazotes, así como lo disfrutar, Roxy, de este clima amigable, sí, en esta primera semana del día. En el cierre musical de nuestra discoteca de hoy, con la promesa de regresar, si Dios quiere, solo si él, yo sé lo que mañana, amigos, después de hacerlo. Sí, con público de Villa 132 y luego

Argentina en la ciudad autónoma de Buenos Aires.

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0: vida de Dios.
1: Y te contamos también que lo que sucede con nuestros primeros canales TV3 y José los usuarios de la línea B3 en un gran horario.
0: En la línea de Bocaro, la realidad trata de que el Bocis y el 6 sacó la enganche de los cronogramos periódicos.
1: También estamos operando en la línea de Belgrano Norte, Belgrano Sur, Urquiza, San Martín y Sarmiento.
0: Su kilómetro comenzaron

0: quiero darle para el día 27 de julio de 2016.
1: Comenzando siempre reconocido con el innovar, como está el documento de la Cala de Loca, Santiago de Lentino. Con una reivindicada de alcaldía, con premio de universidad de la Cala de Loca, y de 8 máxima de 26 años, la señora de Santiago de Lentino. Vientos de norte, baja probabilidad de precipitaciones.
0: Es el legal formoso al charco corriente, sin visión, es el vidente un lado y temperado con velocidad de día, mínima de 12, máxima de 26 grados. Posibles chaparrones secados o tormentas, especialmente en sectores del

0: actuales, mejorar actual en algunos sectores que no nos han
1: tratado. El tema del Atlántico, Argentina, de condiciones con temperaturas bien fuertes, y posiblemente una precipitación justa, ambiente muy frío y ventoso.
0: Vamos a
1: ver el pasar de los para hoy. Las condiciones y canciones que suceden en la

sido porque se hubieron planos separados, y si hay como

afirmando su exposición ante la sociedad plural y remarcó que el campo es el protagonista del cambio del país en las próximas décadas. Llegaría al 5,5%. El trigo y la cebada pasaría al 5%.

0: Invertimos más de 290 mercados en el mundo para nuestros productos, desde la carne bovina con queso paraguay hasta los cítricos a Salvador, Ríos y los bovinos a Filipinas. Visitamos más de 500 mercados abiertos y entreabiertos desde el inicio de nuestra gestión. Hace apenas unos días dimos un paso histórico, abriendo el mercado de Indonesia para la carne bovina y la industria láctea argentina. Hablamos de un país con más de 280 millones de habitantes, una demanda creciente de alimento y una gran importancia estratégica para el futuro de Asia.
1: Y ya como final de su discurso, en cambio, la iglesia tuvo que la continuidad de la baja de la retención se está respaldada por el crecimiento de nuevos sectores de economía.
0: La retención se está consolidando y cada nuevo paso en el sector es más rápido que el anterior. Hoy, la energía y la minería están rápidamente acompañando el despliegue exportador del país. Frente a quien el PIB es un mismo, nosotros tenemos el grande que presenta, antes que nada, una oportunidad. El crecimiento de esos sectores, la meta proporcionada, es lo que financiará la quita de retenciones en el mercado que la deriva del centro de campo importante en la próxima década.
2: La necesidad de reformar la carta orgánica del Banco Central.
1: Javier Milei sostuvo que la política monetaria fracasó en su objetivo de preservar el valor de la moneda de tal manera que desde 1935 al 2026 acumuló una inflación de casi 13 trillones por ciento.
2: Sobre esta base argumentó la necesidad de reformar la carta orgánica que junto a otras medidas fiscales y de deregulación apunta a convertir a 91 años de desempleo, expropiación, impunidad y decadencia.
1: El presidente dijo que la iniciativa enviada al Congreso tiene como eje prohibir taxativamente el financiamiento del Tesoro y las provincias y municipios que dirigen el pago de dividendos derivados de la prestación del servicio de liquidez.
3: Desde la financiación del Banco Central, la política ha utilizado la política monetaria para financiar los desaguisados de la región y nos ha generado una inflación verdaderamente monstruosa. Entonces, básicamente lo que nosotros queremos es aprovechar de los niveles de bombadas el flagelo de inflación, porque el flagelo de inflación es literalmente un bombo. Lo peor es que además es encima sobre el impuesto no legislado.
2: Queremos adquirir el seguro que la campaña de Argentina es una virtud y modelos.
1: El jefe de Miguel y todo comentó que los ataques al país de y volvió a poner a la Argentina dentro de las democracias occidentales.
2: Las relaciones televisivas se consideran un crítico a los países que quieren tener a sus ciudadanos pobres y sin desarrollo.
4: También es una virtud y modelo. La ilusión de México es que otros grandes acercamientos se deben ir. Las democracias occidentales, creo que así leí, no tiene sentido que las democracias occidentales en esas democracias occidentales, y creo, una de todas las veces, pero ni nosotros no vamos a esa línea, estamos intentando a una escena, o sea, que tiene dentro de todo el mecanismo, o sea, no pueden saltar en las democracias occidentales, y la discusión de los modelos que quieren tener a sus ciudadanos pobres, que quieren tener a sus ciudadanos grandes constantes, que quieren tener a sus ciudadanos sometidos, que quieren tener a sus ciudadanos sin libertades y sin desarrollo.
2: Pablo

0: acá en los Estados Unidos. Como parte de un acuerdo que hicimos en el 27 de enero, la Argentina y los republicanos votaron que eran los Estados Unidos, los estados de la relación de los años, y eso ha significado también la apertura del mercado de Argentina es el ingresar.
1: Hay una razón solicitud que se revise la condena de la prisión perpetua.
2: El nuevo letrado presentó el pedido formal a la sala penal del máximo tribunal de Entre Ríos.
1: Se ha hecho un general de Eduardo Gerardo que entraba la inclusión de una prueba judicial falsa y falsos judiciales recientes.
2: El recurso buscado por cuestiona el informe sobre los teléfonos celulares efectuados por el centro judicial.
1: Además, se sustituye durante el juzgamiento. Y como la retira la perspectiva de género en el juicio por el crimen de Fernando Patricio.
2: El 29 de la sala de la quinta del

0: para que la población proveniente de esos países con motivo de haber sentido algo mal de control estén atentos a uno de los síntomas que los traen a posteriores excluye nada o brisa propia de su mayor de 38 grados y se posible rojizo que avanza en la piel. Asimismo, la cantidad que conduce a mayor gol resultó y la vacuna contra el sarampión del calendario incluye dos dosis del preclinial.
1: Gracias.

hacer una máxima de 17,5 metros de grado. El miércoles baja la mínima a 9 grados y la máxima se instalará en 16 grados con cielo mayor.

se puede llevar a un hombre el sábado. En cambio, la gimnasia es la provincia. El autónomo se nos ha dejado de Santiago del Quero. El presidente creo que ha de ser Brasil. Y vamos a una gimnasia para que la perdés. En dos semanitas de ingenierías, en el próximo instituto, Platense, el estadio Vicente López, el Parque Dormido de Santa Fe de los Santos, el Tomás Adolfo Foucault, el Parque Matricio, Maracaná, 1-0.

marca Nancy Silvestre, para el partido de la Liga de Copa, el valor actual, la grandeza del grupo de Junior, y de que no es que el equipo que se va convirtiendo en un puesto de la primera, bueno,

Gracias.

objetivo de sensibilizar sobre la realidad de los animales que viven en la situación de calle y promover una adopción responsable. Y se hablará con el presidente de los refugios, Alfredo.

0: la industrialización y la educación, sobre todo, les dijeron que antes deberíamos educar a los chicos para que el futuro sea mejor para los animales también, para el ecosistema.
1: Sí, aquí con la Argentina, el día de hoy, con la Fundación

la forma de la diversidad humana pasadas y presentes. Esa pregunta, como diversidad, como verdad, es la que guía a la antropología común. ¿Cómo es que siendo iguales hay expresiones sociales y culturales

reparación del automóvil, el mejoramiento de las rutas, etcétera, sobre varias veces se consigue este propósito, ¿no? Es el de refrendar la fortaleza de la raza de lucha. En segundo término, superar el precio de España, el metro suizo de México, que en 1925 había realizado la misma travesía.

Gracias.

que no

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En este momento se hicieron parcialmente con la hora de salida del sol, será a las 7 de la mañana, 51 minutos, la máxima para hoy de 19 grados, pero atención, que según el Servicio Meteorológico Nacional, tendremos

cuando casi el país se declaró en distancia de Argentina, cuando había crisis y subían las recesiones, cuando faltaban dólares, desdoblaban el tipo de cambio, cuando había inflación, ponían precios máximos sobre la producción, se dedicaron a frenar a la inflación y a la caída de los huevos de oro. Eso se llama que fue

fuerza, el campo está detrás del cerro, el labrador no tiene distancia de todo. Esto que el turismo le puso al campo durante 100 años se está levantando, y cuando logremos terminar de eliminarlo,

nacional.

0: Costa Rica y la República. Estas órganos enviados al exterior conflictados entre enero y julio pasado subieron 17,5% respecto al periodo del 2025.
1: ¿Cómo podemos ser un gobierno que más ha aportado al crecimiento del saldo?

0: la pareja para profundizar las actuaciones.
1: Escuchamos el testimonio del hijo y la mujer investigada.
2: Ya tenemos un juego que se llama que la mañana

que se le tenga

7 años que era abogado desde el viernes, se produjo cualquier revisión de patentes, fue utilizado esa mensaje en el segundo caso de Olivares. Su búsqueda se había intensificado con un objetivo solo, la declaración de alerta sufría por parte del Ministerio de Seguridad de la Nación ante las sospechas de que estaba siendo trasladada a Brasil, la investigación de

sabes con quién la chica había salido en las últimas semanas. Segundo detalle, entonces.

0: Desde la Reina por 10 minutos en la República Argentina, el paciente del tránsito, pero atención, viene con un par de alertas. A tener mucho cuidado, la autopista La Plata, la visibilidad está reducida por niebla entre las zonas de La Plata y Nacho. Y por otro lado, y esto es muy importante, a tener en cuenta a los que están vacacionando, el municipio de Bariloche declaró la emergencia climática. Suspendieron clases para hoy lunes, pidió a la población evitar la circulación en el aeropuerto de Bariloche, canceló los vuelos en plena vacación de invierno y la ruta nacional 40 que no contaba hacia el bolsón.
1: Recordamos el contacto con Fabián Pomelo Pereira.
2: Sí, bueno, los chicos de la lucha del torneo de la institución de la Liga con el siempre que obtuvo varios habituales de trabajo, pero varios al fin, es el reciclo de la Venezuela, que tiene una

0: en la red de historia de Roma, habla justamente del partido y de esta victoria.
1: Muchas gracias por el fútbol que tenéis. Es el equipo de Roma que es difícil el objetivo. Luego, en todo el análisis, pero bueno, yo creo que hicimos los primeros 20 o 25 minutos.

intentar generar más ilusión e intentar que los ciudadanos hagan un tema más importante, agradece por la ansiedad, por

0: selección es uno de los mejores de la América, el campeón del mundo, finalista del último mundial, dijo también tuvo tiempo de hablar de lo que fue el último mundial y de la selección argentina, y esto dijo.
1: Eso es ahora que me hago loco porque, bueno, se consigue el objetivo, que era ganar la Copa del Mundo. Creo que España fue mejor de ganador, es una ocasión de eso. Tenemos que ganar un resultado y nada más. Creo que la televisión que tenemos es que tenemos algo que le dio para nosotros una falta para nosotros de que acá Argentina ilusionado. Siempre que apoyamos de cualquier parte del mundo, somos los impulsores, la organización para llegar todos los mensajes de que antes que enfermarte de la MSB Argentina, porque bueno, intentamos hasta el final, no se le fue muy bien el último paso, no se dio, y bueno, a los chicos que quedan apoyados, sobre todo Argentina, más que

ha salido una de sus más grandes facetas para ganar posiciones con defensa fuerte y quedó en la gran investigación. Recibió 4-9 y continuó con el 5-5 antes de realizar su primera parada de los pits. El ritmo de carrera de los pits fue muy flojo, realmente malo. Estaba que su compañero plenaria apenas tuvo la posición y perdió 12. Y el 5 cayó de lugar desde la largada por proporcionar puntos. Inclusive llegó debajo de una escudería que es peor que Alpine, como Aston Martin. Estamos hablando de Stroll y Fernando Alonso. El ganador, cuando no le descompagaba, le ganó su primera carrera en el año y así un tiempo que no ganaba. Y fue disputado por Max Verstappen con Red Bull y Kimi Antonelli con Mercedes Benz, que es la actual puntero del campeonato de pilotos. Después de la carrera, y teniendo en cuenta lo que viene, el periodo vacacional en la Fórmula 1 recién se volverá a presentar el próximo 23 de agosto en Países Bajos. Quien habló fue justamente Franco Colapinto, y esto no se hace, no se peña.

50 libras cúbicas de

sea el Sura, sea Patagonia, porque puede tener erupciones debido precisamente al cambio climático en la provincia de Río Negro, principalmente en San Carlos de Bariloche. En el norte de la provincia también lo mismo que para el sur de la provincia, igual que en la provincia de Santa Cruz, que alerta

Así que

0: Internacional de los Números,
1: informa desde el 1 de 5 y 1 de 5.

Gracias.

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18 de 40, que no cortan la casa de la evolución. La clase.

séptimo mes del año. Es increíble cómo vamos avanzando. Y ahorita la radio

0: 7 grados más la temperatura se ha duplicado, 70% de humedad en Yucatán y calor, la visibilidad alcanza a los 20 kilómetros, pero vamos a tener para el día de hoy, según los anticipos de la empresa, una jornada que va a ir cerca de 20 grados más.
1: Sí, sí, sí. Sí, sí, sí.
0: Gracias.

0: semana con máxima de 12, 13 y en el América la mínima de 4, 5,
1: 4, 6,
0: más o menos.
1: Bueno,
0: ahí te van a decir que la actriz siendo ocupada seguramente va a defender el público. No es la manera para salir con toda la carga de lo posible porque realmente está bastante grave.
1: No vamos a ir a la música de la gente con 5 minutos, 64, 37, 97, 97, porque se comente desde donde nos escucha, cómo arranca la semana, cómo pasó el fin de semana.

operaciones en Brasil que supera el año de marco documento terminado en 4 y 5, tiene que decir que por 27 están cuarto pero sobre el plan del plan 1 de desempleo con los documentos terminados en 6 y en 7, y hay que recordar que no se

0: 6 y el 7, y también en cuanto a los las jubilaciones de aquellos que no pueden venir a ese
1: y entonces, ¿cómo te voy a decir que

ejército

casi la ambulancia se dedicó al servicio que hubiera otra que era bien. Nunca hay una enfermera mínimo y una ambulancia y se tocó de la liga local donde comer muchos equipos de miembros y somos todos los que

Gracias.

se había salido con la ayuda.

La verdad.

dice la Señora. Todo espectáculo público debería tener una existencia de una ambulancia, pero bueno, no pasa, cuando hay una lesión grave en el fútbol, se para el partido, lo que da la ambulancia. ¿Te parece que escuchemos a los oyentes y si son tan malos que tienen ese momento?

empieza a fijarse el contrato, lo dejo para que, por lo menos, lo analicemos cada uno, pero yo sé que va a haber mucha gente que va a decir,

manera, no hay manera de decidir. O sea, en ese sentido, seamos, yo entiendo que la gente es dueña de hacer lo que quiera con su plata, manejarla como quiera, de forma que quiera. Ahora, tengamos en cuenta que esta situación no puede pasar. Entonces, y obviamente, mi profunda pena de alguien que venía a pasar unos días y que venía a ver qué se veía en una situación en la que uno tiene que ponerse contento con eso, porque en definitiva es el dinero de su descanso, que seguramente le alcanzaría una próxima semana, un poco menos, disfrutar con la familia que le quiera mucho más difícil, que no sea tan difícil. Pero tomamos los recursos. Si hay 24 minutos, vamos a la coordinación argentina de fronteras del trabajo.

una tendencia también.

0: defensa directamente de la coordinación argentina-fronteras. Muchas gracias. Y feliz semana para todos.
1: Que la pasen muy bien, querido Mario. Buen arranque de semana, la última semana del mes de julio. Estamos con la temperatura en la cría de arriba. Bueno, como decíamos, bajo un poco de temperatura en el registro del 7, tenemos 4 grados de humedad, que es 8. La sensación térmica está sobre 7, la humedad que es el 76%, junto al sur de 6 kilómetros en la hora de Minnesota, con una inversión de nivel, rondará los 20 grados. Ya no es 4, 3 y media, excepto la rusa, cuando la rusa se te volan, la chicha.

Gracias.

historia, ¿verdad? Que no van a hablar como son dos aspectos realmente impresionantes en este caso de Corea del Sur. Si alguien hace también un día como hoy, 1968, María Galaxia Cochinota, pero nada más y nada menos, sí, nace en Italia, recibe italiano de medicina, el suelo, hay un 35 libros, 35 películas de libro, entre ellas, dos postinos en el 94, fue la chica Bon, sí, en 1999, uno de los films de la sala de la gente sobre el 85. También, Madonna, en 1983, se la cantó otra vez, senador.

Gracias.

una serie

profesor de Cantosaría, pero en el 71 de Navarra. Su señor fue en el Victoria de Sergio Primero de Segundo frente a Boca en el estado de Vélez, donde fue expulsado por el árbitro Papá, al que le pasó a ser hincha de Boca, le pasó a la cara, pero en el otro partido le echaron. Bueno, típico de la Cantosaría, pero no es un tiempo muy curioso que la policía de la Cantosaría.

Se te enfoque, si vamos a dar, el padre de la calle.

correcto.

16%.

Y se une a la figura de

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no se designó como base. A la oposición interna sí se había ganado alguna vez y lo pusieron Ángel Correa o el ministro de Segundo Tiempo y ya lo pusieron dueño de las pelotas. Y todo eso hizo una improvisación.

Más o menos por ahí, ¿verdad?

0: Bueno, pero entonces, el jubilado no había pedido nota, se puede arreglar. Ahora, el ticket se hizo un libro, pero bueno, para arreglar, no se puede arreglar otro monto. Pues, para explicar, por favor, le mandamos un fuerte abrazo, no hay un problema, pero a ver si lo podemos entender un poquito mejor. Sin ningún problema, ahí sí que los escucho, chicos, con las noticias de Madrid, porque nosotros tenemos una muy triste, que fue un suicidio, una jovencita, una adolescente, una jovencita. El sábado en la calle de mi casa, el sábado en la tarde de noche, es una verdad, cada momento, y bueno, estamos ahí con el tema de datos, averiguación y todo lo demás que supone una situación de estas características. ¿Por dónde pasa la noticia de Madrid?
1: Bueno,
0: como
1: vamos a decir, de la situación de los policiales,

Señor.

La segunda

personas que se vienen de provincias argentinas, bueno, van a reparar un poco a partir de la semana que viene.

cuatro distritos, digamos, nacionales, pero siempre, como yo decía, hay gente

los invernales del norte de la provincia que no están pudiendo funcionar.

dice.

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0: tiene hoy la capacidad de asumir la operatividad, es para esos 35 vuelos que no llegan hasta la noche. Lo digo como un tema puntual, de qué manera modifica uno u otro, porque en definitiva el que va a llegar por avión hasta la noche tiene la capacidad de esa franja, ¿no?, de turistas que vuelos internacionales principalmente, como así, San Pablo del Horizonte, Puerto Alegre, en directo, hasta Panorche. Entonces, digo, todas estas circunstancias hay que tenerlas en cuenta al momento de empezar a apuntar, digamos, que se va a cumplir, se va a dar excusa a la gente de contar de forma inmediata, tener alguna posibilidad de a nuestro centro de turismo.
1: Exacto, acá salimos haciendo gestiones y hacemos un montón. Y sería otra de las cosas, teniendo la posibilidad de conectividad aérea, ¿no? Sería muchísimo más desarrollo, mucho más desarrollo para nuestra región. Lamentablemente no se puede ver, por alguna otra razón, tal vez las empresas todavía no lo han rentable. Eso
2: es
1: más
2: fácil. Sí, sí. Así que tenemos que haciendo un tiempito, amigos, si no me equivoco. No voy a recordar el nombre de una persona de la Cámara de Comercio de Panamá. El tema es, en algún momento, bueno, como decís, algo de una respuesta internacional, pero lo dejaron de los vuelos porque no, fundamentalmente, el Panamá no volvió a nadie. O sea, la empresa de Orina, que era una de las que cubría, no traía ni se iba a nadie, o sea, era un costo. Claro, el tema sería ver si se puede establecer, al menos en esta época, lo que tenés la perspectiva, por lo menos para que la gente que viene a Buenos Aires, o darle una alternativa, ¿no es cierto? Porque también uno entiende que cuando acá lo pasó a nosotros, o sea, acá en San Rafael, un tiempo, viste que, bueno, a las líneas, dejó, no recuerdo si fue 2012, dejó de circular todos los días porque, no venía ni una vez, o sea, acá en ese momento había un jugador de gimnasia nacional y que era el que hacía vuelos y era un teatro empresario y el avión venían 5 personas, 6 personas. Y bueno, entiendo que cuando no se cumplen los gastos se le pasa este tipo de cosas. Pero creo que en temporada alta para la integración de las líneas había que prever esto. Bueno, nos estamos acercando a las noticias. Hacemos un pequeño paréntesis y ya volvemos.
0: ¿Cómo se titula un solo contador, ¿no? Y un equipo, o sea, ¿no?

Don Silva, está invitado a reunir con la directora del Fondo Monetario Internacional, quien permanecerá en Argentina durante 2 días. Los funcionarios del FMI también se encontrarán con el ministro de Economía de Cabuco, el titular del Banco Central, Santiago Auxili, y mañana viajará a Vaca Muerta. Alerta de las acordadas en Mendoza, además de positiva de la emergencia especial, por el mismo funcionario meteorológico que el Fondo

Y la captura de considerado 6 y un 38%.

Gracias.

pensamiento sobre esto, pero creo que no podemos hablar con los gerentes del banco, los partidos del Banco Nación. Pero bueno, esto es un tema que me preocupa mucho. No diga cuando dice esto, buen día, señor Estefano. El gobierno dice que cobramos 481.000 pesos, o no entiendo con el bono de 70.000 pesos. Pero la realidad es que sí cobramos menos, es lo que dicen. A todos los cuidadores pasa lo mismo.

empresas, diciendo, señor Gabriel, para que usted le haga un descuento, usted tiene que haber firmado una autorización. De lo contrario, es una estafa del banco. Yo creo que usted le cuente con un crédito, con un seguro, con... Usted tiene que firmar, siempre lo que... Si no, usted tiene que cobrar el total, pero es el banco por pagarle la cobre, que no debería ser así. Y acá vengo con el problema que tenemos, porque no podemos hablar con las autoridades del banco, que paga, que puede ser su también, o el Banco Nación.

0: solo sobran los clases, que es uno de los cinco elementos,
1: no tendrá dinero, claro,

0: necesidad de la dimensión, sino de educar de esa manera. Pero el funcionamiento número 3 del complejo turístico resulta que durante la noche del pasado día, si hay medidas,
1: Gracias.

sin ningún problema, desarrollar su

Gracias.

presión. Esa es la madura, que es una zona de inclusión. Pero te pasa esto y bueno, ya que se trata de la gente de la policía trabajando y cómo tenéis.

Gracias.

0: que para esa familia no debe ser un momento difícil de atravesar, no debería estar pasando este tipo de situaciones, ¿no? Pero coincido con esto de que hoy, teniendo esa mesa de las billeteras virtuales, ya es muy poco el movimiento del dinero efectivo que se tiene, ¿no? En todos los aspectos, pero también, de pronto, nos encontramos con que un alojamiento tal vez tiene precios especiales y con las
1: efectivas. Sí. Todas las cosas son atendibles y entendibles. Pero hay que

Leques, Leo anticipo, un apostador de viales en la provincia de Entre Ríos, en el 16, tiene 1.038 millones de pesos en la modalidad de revancha. Hay un tanto de grande, ¿no? Un poco más grande, perdón. ¿Tú sabes qué? Escuchaba a dice, bueno, se compraría 500 pesos por día.

pasado de por el COVID. No, de nada se ha cambiado, pero cuidado, no tenéis esas personas, no son amigos. Ha pasado un rey que le cambió la vida.

Sobre el tiempo. Yo, particularmente, nosotros tenemos que dar la información, me ha mucho a Sandra, que tempranito nos dejaba el mensaje para la conocemos de ella y familiar. Y creo que la conocemos que es familiar de la gente a la que le pasó esto. Y bueno, todo lo que se diga después es.

especial que los hombres al llegar fueron arremetidos por estas personas, que fueron atacados. Debemos solicitar incluso apoyo a otras movilidades. Minutos después se logró la prevención de tres de los presuntos agresores que fueron trasladados a la sede judicial. Las actuaciones quedaron a cargo de la oficina fiscal de Jesús de Malarma, por lo cual la gente que ha llevado a estas personas a comisaría pasaron por el tribunal de Jesús de Malarma, que se vio alterado

incrementar la seguridad. Y dice, vivimos una situación de violencia completamente ajena a los valores, a

Gracias.

situaciones por el comportamiento de tu mamá. Vamos a hablar de aquí, señor.

Gracias.

Gracias.

0: septiembre los próximos jueves 9 de la mañana, Cuba, de verano de la mañana, en el Aero Club Las Paredes. Mañana en el Aero Club de la Mañana, Cáncer Vapor, a las 9 de la mañana. Y miércoles en la escuela que está en el barrio Martín Gómez. Pues Alfredo Rodolfo Fan de la Cámara.
1: El julio 18 con el derecho de licencia.
0: Bueno, nos escribe Mónica, nos dice: la plaza de Santo de las Rosas. La gente de Segura se junta a la plaza de largas piedras sobre la pista del Expreso Primario y Secundario. También entre grupos, un cogero de una cola de otra, se hace perrita, pero un peligro para el tercero. La policía da unas vueltas, se derrite en la cara, yo pregunto, ¿cómo el policial no puede quedarse en la plaza y controlar? Si alguien se va a tomar el colectivo de mi plata, este me tuve que volver a subir las piedras, todo el tiempo que se ve en mi casa, porque era una locura, digamos, Santo de las Rosas. Se verá por ti la piedra de la noche y los muchachos de fin de semana, que querido tener. Tiene todo en la avenida, etc.
1: Bueno, chicos, yo le encuentro el resto del año. Quería contarles que el fin de semana tuvimos, por lo largo, hicimos un poco de actividad como el laberinto Carbono, planetario, cine, y después solicitamos a las familiares. Luego la atención de todos y van a estar hermosos, la verdad que un lujo y accesible. Los días hermosos dice
2: Thank you.

hacen bien. Son proveedores. Y

8-74-37-97-97. Hoy le conoce el sabor de nuestra tierra, ¿sabes?

Gracias.

fría que el mundo se dimensiona. La situación que ahora la decisión es que el libro para algo, pero hay preocupación por un nuevo acto de vandalismo, por otras zonas, que ya no lo

electrónica.

0: las 8 de la mañana con 45 minutos nos quedaron 31 de la ciudad de San Rafael, tenemos 2 registros. Santa Quinta es el 8 de la mañana, no hay novedad absoluta, 5-9 es el de las 8 de la mañana, 4-4 la sensación térmica, recordando que es sol, está muy cero, ahí vemos que empieza, tenemos vista hacia el este, con lo cual tenemos la posibilidad de ver cuando sobre el sol.
1: 7:51 mis hermanos y lugar aquí.
0: Se está agregando la hora de la ciudad de luz dentro de un día, ¿no? Porque cerca de las 7 de la tarde, el cielo está cayendo el sol cuando hace unos días.
1: El 20 de julio empezó a amanecer a las 8:28, vamos a cobrar 7:51. 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

0: del 17-20-30. 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Hoy, como todos los viernes a veces, regalamos un desayuno para nuestros oyentes.
1: Bueno, como nuestra presencia hoy en el 20 minutos, si se puede, creo que para jugar en un espero de manchar la cabeza. Yo no quiero decir ayer, haciendo notas, no le vamos a pedir, tengo un amigo de gente del plan, y que tiene sobre los pagos de prendas y demás, y cuando lo pide, se habla mucho ya de la noche, y ahora, cuando lo pide, ya tiene San Rafael, todo el año, ayer en su primer se mató un presidente, bueno, se cogió la administración, y sí, sí,
0: para poder si yo me lo refuerzo para el equipo que va a participar en el regional federal de la Mata. Entonces, ¿qué es?
1: ¿Qué es el federal de la Mata? ¿Qué es el cuento?
0: Estamos ahí.

Gracias.

0: casa, lo siento tanto con todo el fútbol de San Rafa. El torneo de Venezuela entero comenzará a fin de agosto y se refiere a la de nuestro compañero. Bueno, en los próximos días el Consejo Federal va a ser oficial el inicio del torneo. La fecha prevista para la primera del certamen va a ser 20 al 30 de agosto, se fin de semana. La idea es un lugar de 20 al 15 de agosto para enviar el o sus representantes y la misma cantidad de instituciones confirman su participación. Se va a hacer un proceso de la Unión Europea con la Unión Europea con la Esta edición del torneo va a seguir otorgando otro ascenso a Federal A. Sin embargo, la novedad es que los cuatro perdedores de las finales internacionales van a obtener de manera directa una plaza para formar el torneo argentino del interior que comienza en abril de la liga.
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decisión de quitarse la vida es en la zona de Corregante, es en la calle de Marzo, no tenemos bien la dirección. Esa información y que la veo sobre todo lo dijimos esta mañana, tengo que arrancar el acuerdo y que uno de los hechos realmente lamentables y que más se ha consternado a toda la comunidad, porque cuando pasa una cosa de esta característica, no lo vamos a llevar ni identidad, o sea, porque esto está bajo secreto de sumario y que realmente nosotros debemos respetar el mapa, porque sinceramente no contamos con la información. Entonces, muchos más directos no podemos decir. Sabemos que es noticia, que es información,

tiene una

presente

pero

decisión por la Asamblea de Primera Asamblea que afecta a toda esa región, en tanto de San Juan, también regional, también de la lógica, que nadie de los imperios de esa provincia, de su forma,

Thank you.

de seguridad entre vehículos y recordar que esta época del año es obligatoria por la seguridad.

Sí.

Y

nuestro ejército en los Andes, en el 30, para recordar un poquito de la vida hasta la presidenta de los golpes, programados de EDESA. Bueno, sí, sí, chau, de nuestra vida, pero en cada momento de San Rafael, la lectura de la EDESA se entraba de cubrirnos casi larga. Un hecho con la pasión de nuestra gente y la identidad de nuestro terroir. Expresión, cupo y aroma en cada copa. Bueno, de lo que hace un parte y lo nuestro, obviamente, se disfruta mucho más. Ayer con el sabor que utiliza a lo que me produce cualquiera, es el principio. Vimos casi el alma de

0: Yo tengo un pequeño criadero de conejos, pero no son gigantes de Flandes. Soy de la ganadería, el señor Roberto, si alguien quiere comprar, bueno, este es mi número, pero no son los gigantes.
1: Sí, es un pequeño problema, si no tiene
0: el producto, Roberto, que considera que quiere comprar, en el 264-81-86-78. 81-86-78, Roberto, te lo vamos a pedir.
1: ¿Por qué más? Bueno, que si puede ir.
0: Thank you.

según la defensa y justicia, el patrón de Bruno Civic

llamado, el vuelto de la luz divina, no sirve.

elección ha sido incluyente de la parte de la parte independiente de los señores de su estado, y como decíamos, de cuando el ministro de la Teresa se dio a Bogotá. No hay mucho de cara en su marco, porque el 27 de noviembre, el 28, ya se pone en marcha la segunda fecha. A las 7 de la

Yeah.

0: canciones, yo no he visto ninguna de las favoritas, a no ser en la pantalla
1: de las barreras, la realidad donde hay. Vamos, no tenemos que ver el
0: cable,
1: se le hace que puede ir a la cable.
0: Pues lo que dijo el ministro es obviamente sin actividad, como dice ella, tiene que ser una persona de la

El viernes tuvimos 4 de la mañana y 3 de la tarde, 7.

El lugar de los hechos es el registro oficial de las los

inteligencia emocional y ese 66% y el 80% porque la gente va hablando por teléfono o mandando mensajes o recibiendo mensajes. Estamos hablando de vehículos, una camioneta, un auto, pero no sé, lo que menos choca son

0: aquellos que tienen un accidente, pierden la salud, pierden la vida. Y segundo, que es totalmente evitable. Totalmente evitable. Es decir, la realidad está diciendo que no sabe manejar. Sí sabe manejar. El tema es no cumplir con las normas básicas de tránsito. Si te llega un llamado, te llega un mensaje y querés ponerlo por la policía, por la presión, andate a la misa, busca un estacionamiento o si estás en la ruta, y listo, y ya vas a ver el problema.
1: Y la otra cosa consiste si siempre queremos pasar antes que otra persona que viene de lado del otro, policía, y ahí tenemos un problema de alguien que la prima tarde directamente, la mayoría de los accidentes en las esquinas. Eso es lo que se de la realidad. Es porque nadie quiere saber
0: el peso. Hay uno que tiene la derecha, que le va a la Argentina, y el que tiene la derecha, que le va al otro lado. Bueno, ahí estamos hablando de la negligencia. El 66, porque va con el telefonito, no escuchaba más.

esa es la situación de su interés superior hoy, totalmente, pero generalmente se va a hacer adelante.

Ciudades

Gracias.

se trata de la multitud de miles de tanta gente o templo, generalmente son muy amables.

son todas respetables, son todas circunstancias, y las pasamos de todo. Necesitamos.

pecados, siempre

0: atención, porque hay presencia de máquinas y obreros trabajando en el lugar. Pablo Fichetti, secretario de la Teleobras y Servicios Públicos, nos manda un mensajito con el que consultamos en qué momento va a llegar el paso habilitado por la plaza habitual. Hola, Marcos, está muy avanzado los trabajos en pocos días y estaremos atentos y
1: Carlos, trabajando en más que nada en planes de emergencia. El tránsito va a ser la compactación necesaria para que
0: se haga. Lo que se me hicieron con que carecía de una buena iluminación, al menos esta mañana,
1: que se estaba muy bueno, no había balizas, solo una de las luces que había estaba funcionando, al menos esta mañana, así que, hay con mucha precaución. Y una más, vamos a perdonar. Licencia de conducción, eso es lo que es de la regulación. La licencia de conducción va a estar

0: prensa y libertad en el barrio Uruguay. Los miércoles en la plaza de Pedro y Muro de Monte, jueves en Plaza Italia, en Granados y Villavalle, viernes en el Instituto de Religión Italia, todos los sábados frente a la plaza de Mario Pueblo.
1: Recuerde que los días sábados vienen las escuelas técnicas, el otro día con la Yacarín y con su
0: conocido. Los viernes son los sábados.
1: Gracias.

Gracias.

Thank you.

silente, empieza a llorar. Que tú no me estás agotando. Que tú no me tienes que ir a mí. Está bien.

0: Gracias a todos por las sugerencias. No digo nada porque pensar de una manera en la que puede ser neutro, se perdió, pasó a algo, no se dio nada, no le da que hiciera la cita, para nuestro grupo de vecinos, ya que estamos acá, el gobierno de 50 de hace ya algunos días, trabajando en la ONG, en la ONG, en la ONG, en la ONG, porque el tema de sentar a la noche, también en un canal, pero todavía no noche, pero para la gente que levanta a la noche, que es la noche, que es la noche, que es la noche, que es la noche, que es la noche, que es la noche, que es la noche, que es la noche, que es la noche, que es la noche, que es la 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quito. Y su empresa, otra vez está en la oficina de la ciudad.
1: No, pero hay que ser una oficina de la ciudad. Hay que estar en pleno de un proyecto.
0: Por favor.
1: No sé quién será. No es, como dijo el igual, que va a pasar muchos lugares. No es un lugar que no pertenece a un vecino específicamente, sino que hay una.
0: ¿Qué tiene que pasar si tiene que hablar de la radio? Es un privado, muy bien, muy bien, porque hay nadie que tiene que ser tan realmente una locura. Al que haya sido, muchacho, si pasó de la palita, el gobierno se llama a las 7:05, a las 4:05 de día, porque se puede acumular, por ejemplo, no sé, que usted lo pide en el plástico, alguien a recibir, que ahora se haga un poco, o sea, que hay una reunión, los

Thank you.

Eso es que tiene buena vibra. Entonces, te digo que dice, aunque se nos antes de buena comida, vengan a disfrutar de la campanilla de Brocha. 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

Siempre hay necesidad de la atención a la salud y el rendimiento.

0: Central Santiago Bausil. Más información en la Radio Nacional de Antioquia, Marcelo Pascucci.
1: Querida Antioquia, Universidad

0: opciones que si dejamos una actualidad que tendrá la región.
1: Máximo, adelante del país, de la licencia de forestal y climáticos, a todos.

Gracias.

64, 50.

el comienzo de la.

que vayas a hacer con ellos. Claro, porque

Gracias.

cerrada, que la

soleado, pero que por la mañana pegaron en la hora poco cambio de la temperatura máxima, la altitud de San Rafael 19-20 grados Celsius, en general 20-21 grados Celsius.

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bueno, que debiera aparecer en los sectores dedicados hacia aeropuertos alternativos, mientras que otros dos servicios fueron cancelados. Según la información de Aeropuertos Argentina, entre los vuelos afectados,

presencia, en el gabinete.

Gracias.

Gracias.

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de muchas provincias, hasta aquí.

presupuesto de ley, el artículo 2 de la ley.

más 11 a 70.

definitiva de nuestra persona.

Gracias.

Y ahí sí tenés cuidado porque el farallón es un humito. Entonces, si te pasas por la izquierda y entras al auto y no estás en, digamos, en regla, no estás, puedes cerrar.

cerró, digamos. Se lo digo porque hay un auto ahí que está cerca de la playa y quería hacer la maniobra, pero tenía la línea y se

Australia, no podríamos.

Gracias.

la persona cuando no cuenta, pero cuenta con cierta frialdad o falta de emocionalidad, tiene el registro, es consciente de lo que pasó,

muchas veces.

vas a tener grandes problemas.

gente de una escuela que tenía un comedor. Una chiquita se atragantó y ella tuvo que la señora de la CP y toda la institución, a veces la disculpó.

siendo la única, no puedo seguir trabajando, tuvo que hacer tantas funciones, tuvo que dejarse tanto la escuela, porque realmente esa situación para ella fue traumática. Entonces siempre hay que ver qué hay detrás de esto, que la psiquis interpreta como tan peligroso. Generalmente hay una relación interna, una asociación interna,

cara me di cuenta que cuando yo le preguntaba a una persona, bueno, ¿por qué venís? Entonces, que quisiera tomar esta decisión, salgo de trabajo, vamos, el motivo de consulta consciente, digamos, o expresa a la persona que se estudia, no, porque hay una conversación buena de trabajo, tengo discusiones con mi mujer, pero después va, se va como despejando un motivo de consulta de repente, que es

sale expresa a través de los signos. Es un poco siempre la idea que nosotros tenemos. Por eso es tan importante, bueno, cuando te sentís mal, por qué te sentís mal, qué es lo que te duele, cómo vivís eso, desde cuándo empezó. Eso a mí me parece muy interesante, porque siempre hay cuándo empezó, por más de que las personas te digan, solo hace dos meses se puede pasar algo concreto, y dos meses, no, la verdad que no. Y después, más chingando, decir, no, me acuerdo que por esa vez

trama de Gonzalo muy interesante que, a ver, a mí me parece como que siempre nos cuenta

Gracias.

0: agencias, desaparecen a las propias personas, muchas veces por ahí no, por ahí es por otra cosa, ¿no? Pero esto da a todo el mundo le cae mal, porque para caerle bien yo tendría que ser exitoso, por ejemplo, o para caerle bien yo tendría que ser lindo. ¿Cómo es todo ese tipo de cosas en el medio van generando ciertos movimientos?
1: Pero acá dice una señora que a los 15 años me dio vergüenza que mi

0: pasa de no saber si estamos haciendo bien o mal y terminar un poco haciendo mucho daño. Yo creo que siempre hay que estar atentos como padres a que lo que necesitan los hijos de escuela por otra forma, de otra forma, y estar atentos para poder trabajar. Los juegos de escuela no apagan, los niños en silencio, muchas veces se piensa y me cuesta cerrar los ojos. ¿Tendría algo que ver de vivir una situación de violencia, manipulación y amenaza?
1: Sí, muchísimo. Muchísimo, porque lo que nos da la luz y el ruido de fondo en la gente tiene que ver con sentir que alguien en la sala. Como que inconscientemente la relación está más segura porque hay movimiento en la casa. Sentir el individuo del pasado por situaciones de amenaza, de violencia, nos deja en un constante estado de alerta. Entonces, el silencio genera, te intensifica esa alerta.
0: Y la última, cuando se tiene un accidente, el grupo se une. Todavía me genera

tiene uno de

sufrir un montón, bueno, es una manera de muerte que tenemos. Y la identificación que tenemos siempre con la persona que se muere es importante poder tener la palabra de esa cosa. Sí, eso, la verdad es que es un tema que es muy.

seguimiento de la Constitución 4.

celebración de la misa e imposición de la gracia. Agradecimiento que permite las gracias a Santa Ana y Pedro de Chacarquía por un nuevo favor. Recordatorios que cumplen 4 años de la adoración a partir de julio 4. Sobre todo, son los proyectos de amistades y de recuerdo mucho más y pedirle a una plenaria.

años fui domiciliada. Debo insistir en la de 56 años, el señor Flavio Sayoko. Sus hechos fueron depositados en Sara y el notario del día 9 de julio de 2022 y trasladados para su posterior filiación. El señor Flavio Sayoko, de 56 años, se domiciliaba en nuestra ciudad. Ha fallecido a la edad de 76 años, la señora Susana Norma Montivero, viuda de Lange. Sus hechos fueron depositados en Sara y el notario del día 9 de julio de 2022 y recibió sepultura en el cementerio central. La señora Susana Norma Montivero, de un año de 76 años, se domiciliaba en nuestra ciudad. A los 85 años de edad falleció la señora Hermelinda Campos, viuda de Lourdes. Sus restos fueron velados en San Antonio de la Guerra de San Juan 1375, enterrados en el cementerio central. La señora

era de 78 años y conducía una señora Blanca Carter. Sus vetos fueron depositados en cualquier día de abril en 1769 para ser llevados a su mayor cremación. La señora Blanca Carter, de 78 años, se domiciliaba en nuestra ciudad. Muchas gracias por el espacio.

Gracias.

5, 5, 6, 2, 5. Pero que sería alguien que salió de casa.

Exactamente.

0: cárcel. No sé qué mención de cubrimos la filosofía. El tema será, ¿qué es lo espiritual? El ingreso está bien cubrir a Cristo y la reunión será de Ojalá y Verde. El más espíritu a venir a 2557 y es la dirección de la Sociedad Teosófica, San Juan.
1: La biblioteca que tuve en el municipio la encontré hace un par de días a mí, porque la tengo que ser solucionado para la batería del cuarto, también de Cobra, y el fin de semana de baja.

Vamos a

50, precisamente en el día que estamos en el nuevo premio de edición de la radio, es el día del artista Bruno Carrejo, que diga que es un artista de todo lo que tiene esta familia de tratamiento y un montón. No, es un montón de tratamiento que está llevando de Carrejo. Bien, así que pase por acá por la nueva año para llevar ese pinche la cuenta y le va a activar la primera edición de la edición de la edición de la edición de la edición de la edición de la edición de 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

dice el libro que la

Buen día, chicos. Buen día, señora presidente. Ya me agarra, señora presidente.

El tipo

mañana martes va a estar en el Real de Reunión, en la ciudad, aquí en la isla de

entra a partir de las

Gracias.

0: Para que se pierda sus vidas.
1: Sí.

Thank you.

0: y se ponga porque había mucho de policía.
1: Bien, así que se decidió.

Gracias.

Desarrollo que ya tenía.

Thank you.

Thank you.

Presenta esta manera para hablar de alguna

estuve cada vez en la constitución, que lo dirige el INOA. El año pasado lo realicé con mucho entusiasmo, la verdad que la gente me respondió muy bien, entonces tiene que tener una gran hacerlo. La idea es unas cuentas, donde todos los niños, realmente tienen un juego. Si bien también se puede colaborar con rocas, con policías, con médicos,

pasa eso, y las cosas que recuerdo para construir.

con equipaciones de la región central. Presentó un informe sobre la organización de servicios de desarrollo de promoción en el 93 de la Tribunal de Sanidad y funcionando 295.000 pesos en monitoreo 24-5, 19.500 dólares con 5 formas de pago, además un lote de

Thank you.

Gracias.

0: Según la elección, sí.
1: Ay,
0: bueno, pues inicialmente pues, es una bandera coincidencial, pero si el proceso se repite en múltiples ocasiones, podría llegar a cuestionarse si existe algún significado más allá de la coincidencia numérica. En el ámbito de la numerología y la espiritualidad, este fenómeno es conocido como oro espejo. Es evidente que llega consigo mensajes profundos y ocultos que el universo podría comunicar cuando estás viendo ese horario. 11-11. Sí. 11-11. El número 11 es considerado un número mágico.

consulta se llama la consulta de la universidad, que sugiere que los eventos simultáneos significativos que ocurren sin una relación causal directa revelan un orden subyacente en el universo. Entonces, al observar esto, hay una manera de

presentar si lo que realmente deseas alcanzar. Si tienes que importar

Gracias.

Bueno,

de poeta y compositor neuquino Marcelo Pelagamba, pero uno y Marité Verde, es una queridísima amiga cantora que la sigue con el legado de su padre y su hermana, con todos sus hijos. Así que aquí vamos a escuchar a

Gracias.

tienen cuidado.

presentaré

Gracias.

provincia de Mendoza.

siglo XXIII nos encontramos.

Gracias.

Sí.

Lo que se sabe que le llamaban a los sitios a un determinante.

también la felicidad no sirve más, se denomina del 60 al 7%.

que hay que tener en la vida.

Gracias.

Gracias.

Dios.

0: ellos, tiempo centro viene a modelar juntas transitantes. Y Luján, quince grados de altura, cielo despejado, viento sombra leve. Cachanta, viento sombra leve, moderado, juntas transitables. Upayate, viento sombra leve, juntas transitables, como lo hacen hasta Upayate, ¿no? De Costa Cortada, de Luján, sabemos que superan condiciones privadas. Las cielas, 21 grados de temperatura, cielo despejado, viento del oeste, 13 kilómetros. En la zona de Cañaveral, viento del oeste, leve a moderado. Y en el Gran Mendoza, 17 grados, cielo despejado, viento leve del sector oeste, y las rutas están transitables. Como uno nos informa la gente de diferentes lugares, por ejemplo, de diferentes localidades.
1: 13 grados, 7 grados.

personas posteriores al accidente. El menor había sido derivado del hospital Carlos Pato, tras ser diagnosticado.

Gracias.

Thank you.

Thank you.

O sea, que tenga yo.

de gobierno, el diario de la Comunidad,

0: notorias en tantos sucedidos en clases presenciales y en Santa Cruz. La Radio Nacional de Calafate nos informa de hacer el recuerdo.
1: Es el caso de Cotelmo, la fuerza de las obras en la provincia, tras el proceso inmunal para el día 27, martes 28 y miércoles 29, la decisión se basó en un informe de protección civil de las empresas animadas, la formación de hielo y la baja temperatura de la región. Los alumnos no asisten de forma presencial, los docentes mantienen la actividad de manera virtual y las condiciones meteorológicas mejoran. El regreso presencial de las obras está previsto para el jueves.
0: De tanto que no se acuerda más de 100 personas en la red de la ciudad de San Luis en su forma de revolucionaria.
2: La más histórica en esta montaña son más de 112 jugados. El sistema de integrado respecto a la ventana continúa cerrado, como hoy, sobre todo, hay 10 ventanas en la alta cordillera.

Thank you.

seleccionado a 15 entidades, cuenten con tipo de equidad. Dijo el nutricionista que visitó a Diego Maradona antes de su muerte. Luciano Espina había sido convocado para evaluar la salud del futbolista, pero en su información de los seguidores Espina no fue recibido. Su testimonio será uno de los últimos antes de la etapa policial.

Gracias.

0: situación para determinar las circunstancias del caso y la posible responsabilidad del detenido. Se esperan nuevas medidas judiciales en las próximas horas.
1: El centro de policías en España y Francia es como si activo en los alrededores de Madrid y las autoridades, habiendo que poder establecer un permiso para la próxima policía.

El árbitro de la Copa del Mundo, el domingo, es la provincia de 36 años.

en los últimos 20 años gracias a la reducción de las restricciones a las importaciones y la liberación de importaciones.

Miriam Lutera, jefa de Radio Gozo, de Radio Nacional de Radio Gozo, nos informa la tarde de hoy. Tras el cierre preventivo de la semana pasada por la crecida del río, era entre lunes el circuito de la calidad de las cataratas del Iguazú. El Partido Nacional de Iguazú, la concesionaria de servicios de Iguazú Argentina, informa que están incluidos los caudales del río Iguazú en la

0: está pidiendo que se imponga la prisión perpetua en el lugar de casi una de ocho de su forma y de la obra.
1: Es una lectura de discusión de la policía de la reestructuración de la prisión de la manera firme en la causa de la que el juez de la noche de la Estado asesinó a Fernando Cristo. La revolución presentó

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presidente Carlos Pereira, como el presidente de la Unión,

Thank you.

organizado, todo lo mundo, hay un montón de municipios, y hay un montón de otros que se utilizan, hay un montón de postes que se utilizan. No hay manera de no saber que hay gente que está trabajando, que se está trabajando en ese lugar, y una de las partes hay el ripio sobre la corteza asfáltica, y eso hace que los ripios

Gracias.

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que se llama un poquito de la vida, y donde la comunicación es muy larga.

Thank you.

especial, un lugar de la ciencia y un gran sentido de equilibrio para evitar las caídas. No solo el ecosistema de la vida, sino que el padre de la ciencia de la vida, la otra, la viola, la mano de la hombre. Aquello de contar hasta con tanto de manera

Exacto, es un chivo como el negro.

Y a mi dinero

cómo ha sido la vuelta con Chile, ¿no?

para trabajar en la situación de la

Sí, te escuchando. Yo sí, que tengo que hacer estas cosas. Soy yo un sanco, pero sanco no me

así que

Sí, una semana y media.

Siempre pensando que el padre tiene los tacos.

Gracias.

responsable de la

quedas sano. Yo te preguntaba cuando decía saco, yo saco eso así con la barra de medio azul. Viste que me ponen en un barrio azul, entonces me mandaron a mí. Y me ponen a saco y yo con la barra de medio azul.

Gracias.

Gracias.

sea, si fuera

pero con una esquina así que te van a mirar para el otro lado y toda la noche está levantada. Ahora duermes con el solcito, duermes toda la tarde. Es que se queda.

0: a la más chiquita, le agregábamos un clavito, le pasábamos un calambre y vamos a andar la última vez para la rodilla. La rodilla está pegada, creo que feliz que éramos, por Dios, qué feliz. Y a los demás no le su beso grandote, siempre los escucho, siempre.
1: Gracias, gracias, gracias.

Gracias.

Gracias.

Thank you.

Gracias.

presión es una presión para todos. Necesitan que vayan pobres. Necesitan la tasa de pobreza.

normalidad. Sigue su historia en España y Francia. El fuego sigue activo en los alrededores de Madrid y las autoridades han

Gracias.

a su hijo.

consigue que me impulse a lograr mi alcance, incluso en los momentos más difíciles. Aunque la canción hace referencia a mi vida, su significado trasciende el ámbito religioso, ya que también implica creer en la capacidad de las personas para transformar la realidad y crear una sociedad más justa. La visión de un mundo que comienza a despertar hacia la justicia y el amor universal refleja un mensaje de renovación y cambio positivo. Yo, de esa canción que estamos hablando, transmite una invitación a

descanso.

retirando el coche. No importa cuál, no hay que llegar. Nada más que

Gracias.

Es una cuestión física.

0: Sí, estoy quinto año.
1: Quinto año,
0: ¿qué significa esto? Si estoy en quinto año, tengo que seguir avanzando.
1: Sí. 50 años.

Sí.

tres son libres, los otros, los tres libres son grabaciones, y cuando se llega a la grabación del primer álbum, yo ya era docente, yo era docente, mi maestro me propuso dar clases de tempo. Y ahí fue también cuando, hablando de una persona de que cambió mi vida. ¿Por qué motivo? Porque llevé toda la parte de virtual, conocimiento que tenía en el mundo, todo lo que yo podía ofrecerles a la gente, y lo llevé en las clases de tiempo. Si bien, como decía, que era hermoso, que era

0: objetivo, buscar un propósito, que es lo que hace el Señor, que es lo que hace que nosotros sigamos operando la tendencia, nos busquemos a donde levantarnos para ir a buscar eso. Entonces, nosotros los alumnos todo el tiempo estamos cumpliendo objetivos nuevos, objetivos nuevos.
1: Y esto no es solamente en el mejor.

pasa, yo me conozco con pérdidas con la familia, que es más complicado, ¿en competir con otro o en competir con vos mismo? Y lo llamamos en los

hay varias cosas, ¿verdad? Hay gente que

acerca del reporte de la

toda la parte mental, que es cuando nosotros nos preparamos a los alumnos que se miran al espejo y que empiezan a competir contra ellos mismos. El simple hecho, por ejemplo, de saludar todas las gracias, de pedir permiso, el simple hecho de agradecer, eso ya es empezar a competir con ellos mismos. Y después en la parte física, dentro del entrenamiento, estamos los profes ayudándolos permanentemente para que esa superación constante sea interesante.

0: Amigo, buenas tardes. Estas consultas son las que se van perdiendo. No hay que seguir con la charla. Después de la charla, nos conocimos, pero si hay ideas, buenas tardes. Exactamente. Si fue un problema geográfico, y si lo traen en mi grupo, déjenme ver, no quiero son malas. Son malas que realmente andan a mi lado, que bien. ¿Y quién es la fábrica de Hidalgo?
1: Y
0: abuelo Luis,

0: Un desafío.
1: Un desafío.

Realmente, bueno,

de la política.

Sí.

Bueno,

Redes sociales, por si también se pueden comunicar por ahí con nosotros.

número de teléfono de mi maestro. Dice

Siempre.

Thank you.

Gracias.

Yeah,

Presidente Javier Milei y luego

0: rendimiento somos superior a clases en algún departamento de la comunidad de San Juan, la información control de Cabrera.
1: Continúa diciendo que la red de los eventos son en la provincia de San Juan, que por lo que ha determinado la acción de protección civil.

0: llegan bien al aeroparque y se van a necesitar a millones de millones de preguntas maestras con tranquilidad. Para ellos se lo usan máquinas que están despejando la nieve, hay un mar que tiene que haber 7 grados entre Zapatillos Altos y Mayor, el Cerro Alto y Chapinco, que están habitando con caderas.
1: Pensamos que tiene un momento de 1130

Por eso, de poner en

Gracias.

comentario acá está un cara de veteranos y familiares que son

Gracias.

dice que no sabía y en cuanto

Y bueno,

escucharnos, mejor dicho, opinar de que a mí me gusta.

sorprende que yo sé que la realidad que ha venido a llegar así y vos llegás así como soldado con

a ver, en el patio, en el

Gracias.

Gracias.

Gracias.

Thank you.

para cambiar la situación.

entonces, cambiando un poco la situación.

Gracias.

Thank you.

digamos,

quieres hablar, tengo que ir al parque.

Thank you.

Gracias.

Thank you.

Thank you.

Sí, lo sé.

Gracias.

tiene su función.

realmente están dando y están llegando a toda nuestra ciudadanía, a nuestros jóvenes, a nuestros mayores, que están transitando las distintas rutas

información que se contó una contada, ¿no? Eso también hay que decirlo.

Thank you.

cárcel con Sergio Cuello, la gente de la Universidad de Córdoba, tiene

Sigue el trabajo de desarrollo tecnológico.

siempre que uno de los dos que reconocieron la situación del futbolista, que la Monta Chile, que fue campeón como la selección argentina en el Mundial del 2022, para que vuelva a trabajar en el plantel profesional de la mujer, vino de partido de la Liga y el secretario del

se ve el febrero y marzo, pero no puede ser una ocasión para la mayoría de la ley de lengua, no es ya arranco como el primero, pero es el de que no le puede funcionar, la vez se mantiene el nombre de marzo, la sensación que ya comenzamos la

Jesús nos guía bajo perdidos jóvenes de Jehová, y por esta mañana se suma así la cosa que le estamos dejando y de la mañana. La vida es que el primer mañana de su presión de vacaciones se va obviamente también a mundo a la de Lourdes que se encuentra en el 24 y el 29. Hasta volver a la vida, vamos a volver a la vida, vamos a volver a la vida, vamos a volver a la vida, vamos a volver a la vida, vamos a volver a la vida.

Gracias.

Gracias.

más en la cobertura, novedad del 54.5, ambientado con 12 números, que está mayormente nublado para todos, que la defensa de lluvias aisladas para la noche mayormente, la máxima, han superado 8 décimas.

Thank you.

ausencia, el gran éxito de la banda. Así que muy bonito, digo, vamos a tener una razón muy grande para la gente de Curibay y la República de Costa Rica. Hola, Alicia, hola, bienvenida, ¿qué haces? Bienvenida a su programa.

mensajes. Para saber de ustedes, para saber cómo librarlo este lunes. Ahora hacemos el repositorio.

1919 nace en Buenos Aires el actual y comediante Dato Andrew, Ricardo César Andrew, ganador de premio Tonet y pintor de Ricardo, que destacó con su actuación en los éxitos populares de la televisión de la actualidad y la familia Perú y actuó en 40 películas. En 1919 también, cuando llega a Cuba, se desata el verano rojo de 1919, como se llamaba el presidio de estudios racistas en Chicago, que se compararon a otras 28 municipios de los agresores racistas, blancos afroamericanos. Al menos 38 afroamericanos murieron en estas expresiones de violencia racial. Y pensar que también está oyendo bien el mensaje de que la gente tiene sentido durante un mundial de premio de la Argentina de la Racista. Se te da la lista. Un actor de la música muy reconocido entre los niños, se le dice que es el mismo racista del mundo. En 1965 nace la ciudad de Buenos Aires el ex arquero José Luis Chilavert, considerado bajo el honor de los mejores delanteros del fútbol sudamericano. Fue una ejecutiva en la selección de Paraguay en el Sáutil, a lo largo de su carrera de 202 goles, 20 tiros libres y 3 penales. En 1968 nace la ciudad de Granada, que vecina la última de los más de la clase chiquita, que actuó en 1935 en las sentencias y postrimos de 1994, fue la chica Bond, el chica Tiro en The World Is Not

Se celebra el Día Nacional del Cáncer.

1983, la cantautora estadounidense Madonna lanza su disco debut, que lleva su nombre.

siete puntos en 16 intentos en la Argentina, se han ido trabajando, una tónica de preparación, ya saben, esa carrera, la idea de la tarde, si no se ha podido de 48, lo que vos sea, mi querido amigo, mi querido amigo, es que la maldita será que nos intenta en el momento y suelta muy bien. En saber, nos escuchamos desde el día de hoy, y será una vez aquí, de doble de punto, es una carne que se va a recibir, ¿cómo va?

Gracias.

emisoras de la ley de tiempo, la ira de Cali, levantando de todo y también más cerrado. Saludos a Fidel Cabernet, como ya sabes, encontrado en Chile, Luisa Avedra. Extravíos, agradecido por la comunidad a 293X10, se puede decir que se escribe, de volver a comunicarse al 159, como no sé si muy difícil de ser vos. Y la larga, como lo saben, yo creo que extravíos.

5 con el 35.7. Recordemos que el comandado Pablo tenga en alquileres, se quiere que sea muy clara la implicación del presidente Pablo, pero los primeros con sus cambios de Chela Antilla, interesado en comunicarse, aquí dicen 04-64-64. Se crea la segunda casa para los demás, ahora los parejas sin niños, ubicada en casa de Cochemoria, Casa Margarida, con auditorios, patio y cochera. Interesados, comunicarse al 16-48-18-35. Con últimos 20, 94 metros, cable subterráneo, 4 por 10 kilómetros, marca 30, precio a convenir. Interesados en

Thank you.

Cristina Obrero, saludos, saludos a la reina de Santita, diputada de Vega, no soy el hijo familiar, sino totalmente una abuela. Buenas tardes, dice que cuando hay un convivir interesado, alguien que puede escuchar a ti en el desayuno. Se trata de ser el mismo expresión de su guardiano. Buenas tardes, gobierno de su hijo, de la misa de la semana en Hola, estamos escuchando desde

sido su rápido intento de volver a Johannes, y fue una buena oportunidad para que su función, que era en su primer ciclo,

se fue, no sé si, pero bueno, para mí también hay una relación.

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atención.

Thank you.

San Rafael, se abre el medio y tiene tendencia con el orgullo.

Gracias.

señor Flores, pero cuando el rey aparece y guarda ante el gallo Flores, es con más razón, señoría, que dice, estoy bien, un su mensaje, está bien, no se pasa todo sin más, güey, no me rinde, por acá, las gracias, hola Jesús, para que pueda hacer un tema de la red y sobre el uso de la red, me encanta, y para que se sirva, ya, que diga ser Jesús, saludos, y también va a ser que el uso de Mint, Mint of Whale, por favor, por eso, thank you.

Gracias.

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Oh,

integrados por la Marina y

sea, siempre, y con aquí en la radio, con la realidad, como digo, saben quién es, lo que se llama, mira, no se lo digo, pero los mexicanos, a ver, en el 18 de septiembre, con una depresión, que es lo que dijo, a ver, que me salió acá, a ver, que dijo, a ver, que dijo, a ver, que dijo, a ver, que dijo, a ver, que dijo, a ver, que dijo, a ver, que dijo, a y en un lugar

se va a ir a hablar en qué iba a decir nada de su papi, que no escuchando en la finca, se viene el gobierno.

de todos los días, y se técnica, política, entonces eso es muy bien.

estas pequeñas barras de redes sociales, y ahora tenemos una respuesta oficial. María Mana, es ayudante de programación y cabeza de la Escalona, respondió a una moción contundente. La derrota se explicó únicamente por lo futbolístico. No hay una entrevista que se obligó a un nivel que no se está en táctica, el conjunto de la Escalona, que se está en la habrá podido intentar obtener el resultado. Mana sumó su fortuna a las declaraciones de los municipales que también de su programa de salida para los referentes del plantel. María Mana se encarga de esta nueva táctica, de hecho, notó que en la final dos o tres veces más para analizar la situación de la partida de manera táctica como se puede llevar el encuentro. Bueno, reflexionó.

hace Cristo con su superior del partido. Pero el que no pudo desplazarlo, el que tiene una manera de jugar, de juntarse, de los pases,

Jesús en el Evangelio, Dios dijo que no que se hacen siempre de Dios a las 8:30 de la mañana. Hay que ser una única propensidad en la iglesia.

en el barrio

97. Y nuestra causa en la audio también la escuchamos y tienes. Gracias por estar en su directivo y su participación.

16.

así que no saben que pertenecen a la lista de bendiciones exclusivas.

la economía, el poder y el trabajo. ¿Dónde seguimos? ¿Dónde seguimos?

cuando

Unión.

no sé, 17 grados, 8 décimas, un grado, 7%

tanto dice eso, para cerrar un poco de lo que hicimos en el informe, es más largo de lo que ha pasado con el gobierno de la Argentina. Entonces, todo eso que está pasando.

Thank you.

Gracias.

Si en la casa significa se te quedó obligado para la mesa en esa misma. Buenas tardes, desde San Vicente, Mauricio González, escuchando la palabra, me decía la Santa María, yo San Vicentino, no me invento, querido familia, gracias por la presentación de los de San Vicente, Mauricio González,

el sol quiere vivir en ese país, va a haber un buen móvil, que hay una mujer que va llegando al 26 de octubre, 27, 97, 97, contarte que un acto mendocino ganó más de 225 millones de pesos en el banco tradicional. Si se cree, pues ahora que yo, por Mendoza, en el mismo sorteo del banco tradicional, una puta de la provincia, se reconoció de la misma manera. Y se convirtió en el único ganador del pozo mayor, se ganó su premio de más de 225 millones de pesos. El sorteo se hizo en un lindo, ayer, en julio, organizado por la empresa de la empresa de la que está ahora organizada en la agencia de giro del movimiento de Santa Rosa. El abogado fue el único que se ha dado la recomendación completa, lo que le permitió que lo que hace el premio uno de 225 millones de pesos. Los números fueron el 5, el 8, el 11, el 14, el 28 y el 39. Ahora, bueno, 30 veces el ganador se presentaron como para iniciar los 30.

sacerdotisa que no ha los 5 y 17 millones que suben el ritmo tradicional. Tengo que ser distinto, se dice que son 96, 97, 97, 97, 98, pero tengo que hacer una ninguna tesis.

muchos, pero

Yo les recuerdo más el viernes a las 9 en Condenados, el sábado y el domingo en el Ecología, y el viernes y más de medio de los viernes, 15 grados por lo menos en la función de cámara de la 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

cierra, cierra.

0: que viviste, en cambio, con cristalinas y enzimas.
1: Correcto.

Señor Padre, la propia situación para la gran visión y ley a través de redes sociales.

0: están siguiendo normas, campanas, para la campana, ¿dónde voy a ser recibido por la asistencia de IPF o de su marido?
1: Debe decir el ministro de Economía, no está confirmado por la visita mañana a la campana.

0: Avanza la causa por el fallecimiento de su hija Isabela.
1: Había sido juzgada.

0: que tenemos Jesús aquí tuvo ocho hijos. Se ve involucrada en esa casa de muerte a los dos pequeños de mesa de vida, acusada de homicidio por el muerte y absuelta, a pesar de haberse detectado tanto documental que puede haber tenido que ver el móvil de sus crímenes. Lucas Ruiz, primer hijo de los casos a pedir que la encierren, pues quedó que la justicia de familia lo obligaba a revincularse.
1: Se sabe que el criminal y planificado de alguna manera.
2: Cuando dedica historias, yo la propuse presentar la semana pasada, cuando se conoció que Isabel había muerto de alguna forma en sus sorpresas en 2013 y 2016.
1: Las sorpresas son inducidas a las cosas que quieran reconocerse la muerte de Isabel, que el sábado 18 llegó al hospital municipal de Villa Gesell con un presunto cuadro de broncoatención.
2: Aquí se va a ver que el profesor médico no quiso mandar a la reanimación y lograron salvarlo.
1: Gracias.

quizás que una semana o mañana estará la transmisión de la Nacional, que será a las 6 en el Mercado con San Lorenzo, Gimnasia de Mendoza, y luego transmitiremos en Rosario Central, Racing, para el 9 y cuarto de la noche. Además, van a jugar a las 7 de la tarde y en el Colegio Sol, así en Marfil, en el local de San Lorenzo,

0: se quedará eliminado en el planeado Barrera, que viene de una gran derrota a ser 3-0 tan histórico y así también perdió River en la presentación. Esto no ocurría que pierdan los dos grandes en el comienzo del campeonato del año 2012, cuando River perdió con el grado de local y Boca pudiera visitar ante Quilmes también curiosamente 3-0. La selección argentina hace 8 días también al final del Copa del Mundo, pero sin las repercusiones. Pero Fernández, el presidente del Club Matienzo de Pujato, y habló sobre el nivel de Scaloni hoy con el Tomás Álvarez de Pasión Nacional.
1: Gracias.

0: la rutina con el FMI,
1: la relación con el fondo de la vida.

identificar tanto las mujeres que captaban las víctimas como los hombres que llegaron a la organización y el

Se sentí, se sentí.

lucha exigiendo que se mueve y sean trasladados a la soporte de la creación. La señora María Esther Montiel, a Luis Lampenis, de 66 años, citó que se llama en el distrito de Luz. Es un exilio de edad de 56 años, el señor Flavio Sánchez Cú, son listos, con estos citados en San Miguel de Luz, de 242 y trasladados para su posterior creación. El señor Flavio Sánchez Cú, de 56 años, se pone sinceramente.

442 residencias culturales en el cementerio central. La señora Susana Leonardo Pagón, de la empresa de Angelio, de 76 años, se domiciliaba en nuestra ciudad. Tras de 87 años, ha fallecido en la

Y el bus se abre, le tenía 37, 97, 97.

Gracias.

Gracias.

es aquí que no sé qué.

07, está participando, Juan también, Raúl Magallanes,

ética sobra también participa. Este programa es otro programa, por supuesto, de la gente está participando en distintos programas, distintos horarios.

Sí, entonces.

y los amigos.

angélica que nos dice, o la que nos participa por la universidad angélica, cuando tenemos programas en la Universidad de la Zamba. O la que nos participa por la universidad angélica con el 316 Comunica la Radio, dice Juan Gabriel Angélica, gracias. Que te gusta lo que se hace aquí en la radio, recuerden que a partir de la 21 horas, pues, vamos a contar aquí, pues, como que no se molesta.

gracias.

ciudad

la República Argentina. La presión que en varias se llevaron a la en 20 años ha sido señalado en el informe de la Comisión de la Comisión de la Comisión de la Comisión de la Comisión de la Comisión de la Comisión de la 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

Thank you.

razones que tú tienes para amarme, decía Antonio. Porque, dice, no la tienes la razón de amar.

reinas.

y habla de esta gran cacica, María Josefa Rojo. Muchos conocen la historia de esta gran mujer que viajó a caballo a Buenos Aires para enfrentarse con el presidente.

sentía el aroma del monte y el perfume de la vida. Importante.

así.

felicidades desde aquí, desde la Radio Paraguay. Gracias por estar ahí, querida familia de la Paraguay. Víctor Rey, desde aquí, desde Cabo, el distrito de Villanueva. Amiga, su mensaje también, así que gracias a Radio por estar ahí y ser parte de este día de El Borrego. Jesús también nos manda su mensaje. Melanie Rojas.

presentes, 1.927 son 527 soy para.

Gracias.

decir, bueno, muchas gracias por estar escuchando el programa, qué lindo, qué lindo. Y él mismo puede estar escuchando, él queda también, dice que nos escucha desde General Alvarado. Bueno, le damos las gracias por estar allí.

tiene que hacerlo, porque no solamente tiene que estar cumpliendo años.

que

programa y tranquilo.

silence.

y nos dicen, a ver, que nos saluda.

mejora.

vamos a entrar.

saben y hay gente que no lo sabe. Si no lo saben, es decir, de todas maneras,

Nacieron la vida y la libertad.

Gracias.

Alicia, por el 9, 16.

Sí.

Gracias por estar ahí. Lo dejo con la compañía de Eduardo.

con

esa confianza

sin que nadie